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2: Hoy es jueves, señores, jueves. Jueves con Wernes, ya huele a fin de semana. Bienvenidos a La Maquinaria, bienvenidos a Sonidos Urbanos, el flow de Metrópolis 103.9. Señores, ya estamos listos. Hoy jueves tenemos las energías recargadas, ¿ok? Para presentarles esta maquinaria, para presentarles esta capital del flow, Sonidos Urbanos. ¡Qué felicidad, qué alegría, qué emoción! Poder llegar a cada corazón. Y lo más importante, que ustedes siempre han permitido que Metrópolis sea la estación que lo tiene todo. Entonces reciban el abrazo de nuestro equipo. El jefe mayor Omar Contreras está en la dirección general. La producción de la estación de Juan Carlos Reyes y José Cheo García. La voz que identifica toda nuestra programación. Nelson Verde. En la consola de sonidos estéreo digital y toda la dirección técnica, Juan Carlos Reyes. Y por supuesto, ante el micrófono, su amigo Wilner Torres. Hoy jueves me siento más bendecido que nunca, porque Wilner, mi gente, estamos vivos. Tenemos que ser agradecidos, ¿ok? Hoy es jueves, súbale volumen a su radio, relájese, pásela bien y bienvenidos a esta maquinaria.

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0: ¿Cómo la siguen pasando ustedes, señores? Hoy es jueves, esto es Sonidos Urbanos, la capital del flow. Vamos, desde ya jueves, viernes, ya huele a fin de semana. Y bueno, hoy jueves, qué felicidad acompañarles. De verdad que muchísimas gracias a todos ustedes por la sintonía de esta maquinaria. Sonidos Urbanos, Sonidos Urbanos, por la estación que lo tiene todo, Metrópolis 103.9. Yo soy Wilner Torres.
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0: acción total, full, ¿verdad que sí? Hoy es jueves, señores, vamos. Arriba ese ánimo, hoy es jueves. Repórtame la sintonía, vamos. Repórtame la sintonía vía WhatsApp. Wilner, te estoy escuchando. Escríbeme eso vía WhatsApp al 0414-681-3626. También vía WhatsApp al 0414-681-3626. Me puedes enviar un mensajito. Wilner, me gustaría formar parte de tu grupo de WhatsApp. Y te vas a unir a mi grupo de WhatsApp, donde vas a tener textos bíblicos, frases inspiracionales, videos inspiracionales y enterarte de todas las actividades que siempre está haciendo tu amigo Wilner Torres. Así que hoy es jueves, vamos a seguir con buen reggaetón y ya regresamos con La Maquinaria.
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Vamos, así me gusta que ustedes sigan disfrutando hoy jueves de esta maquinaria. De verdad que varios mensajitos nos están llegando a nuestro punto de contacto vía WhatsApp 0414-681-3626. Ese es el punto de contacto con la maquinaria 0414-681-3626. Y si quieres formar parte de mi grupo de WhatsApp, envíame un mensajito. Wilner, me gustaría formar parte de tu grupo de WhatsApp para que estés siempre enterado de nuestras actividades, te lleguen aquellas frases inspiracionales, videos inspiracionales, y estás siempre conectado con el Wilner Torres, el gran Wilner Torres de Metrópolis, la estación que lo tiene todo. Bueno, señores, vamos a seguir con buen reggaetón. Ya regresamos, hoy es jueves.

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1: Un jueves movido, jueves con juernes, ¿ok? Este jueves ya huele a fin de semana. Señores, hemos llegado a la parte final, hoy jueves, de su programa Sonidos Urbanos en la capital del flow. El jefe mayor Omar Contreras en la dirección general, la producción de la estación de Juan Carlos Reyes y José Cheo García, la voz que identifica toda nuestra programación, Nelson Verde, en la consola de sonidos, estéreo digital y toda la dirección técnica, Juan Carlos Reyes. Y por supuesto, ante el micrófono, hoy jueves, acompañándoles su amigo Wilner Torres. Como siempre, ha sido un honor, un placer acompañarles y llevarles otra edición de Sonidos Urbanos.

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1: Sí, esa estuvo buena.
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Las 12:00. A continuación, el himno nacional de la República Bolivariana de Venezuela, letra de Vicente Salias y música de Juan José Landaeta.

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1: Maluma Silvestre. 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

0: y 30 minutos.
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1: Un pedacito de la historia nuestra en homenaje al maestro Joe Arroyo.

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1: Señoras y señores, con ustedes, mi querida Karina. Karina.

0: Karina. Muchas gracias. Contento y en casa.
1: Dos en punto. 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

En punto. 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

y 30 minutos. 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

4 en punto. 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

2. A continuación, el himno nacional de la República Bolivariana de Venezuela, letra de Vicente Salias y música de Juan José Landaeta.

A continuación, les ofrecemos como cada día la oración del conductor. En el nombre del Padre, del Hijo y del Espíritu Santo. Amén. Señor, dame una mano segura y una mirada vigilante. No quiero muertes en mi ruta. Quiero defender la vida que tú haces palpitar en cada hombre. Jamás querré estropearla. Quiero que el auto que manejo sea un verdadero servicio humano. Que el gusto por la velocidad no me impida gozar la belleza de las flores y los campos, de las montañas y los valles, de los seres y cosas bellas que has hecho para ver. Señor, quiero tu gozo y tu paz en mi camino. Ven conmigo a

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1: Muy buenos días tengamos. Aquí estamos, como siempre, como cada mañana, ya saliendo el sol de nuestra querida ciudad de Maracaibo, la primera ciudad de Venezuela. Reciban el saludo de José Cheo García en la dirección técnica. Buenos días, Cheo. ¿Cómo está ese café? ¿Ah? Eso es. Eso es. Él, José Cheito García, disfrutando de un café muy temprano. Bueno, ya amaneció. Ya aquí estamos. Conjuntamente con Juan Carlos Reyes en la producción general de Metrópolis. Nelson Verde, la voz que nos identifica. Buenos días, Nelson. Ante los micrófonos, Ramón Alí Soto Parra, titular 60004, y quien tiene el gran placer de hablarles, Ramón Soto Urdaneta, 9622, PNI 7949. Todos bajo la dirección de Omar Contreras Barbosa. Esta tarde el equipo de Metrópolis, siguiendo con esta dinámica de aniversario, pues estará en el Centro Comercial Lago Mall, todo el equipo a partir de las 4 de la tarde. Y en este, ya anoche, ayer comenzó este Mundial de fútbol 2026. 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Bueno, señores, hasta las 7 de esta mañana. Y le digo buenos días Reina Victoria Quintero, buenos días Tibisay Moncayo, gracias por la sintonía. Gracias, Yoleida Horta, desde muy temprano la salutación. Hasta las 7 estaremos llevándoles este viernes especial en la Ciudad Sonora.

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2: Maestro, por favor, ¿me puede acompañar el tema Pedacito de Amor?

0: Gracias, amigos.
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2: Contamos con la preferencia también de Horacio Reyes y Manuel González. Buenos días, Horacio. Buenos días, Manuel. Gracias, Erika. Erika, ¿cómo estamos? Feliz día, feliz viernes. Viernes 12 de junio. Va, la semana se fue, pues, volando. Ah, va, en estos días, caramba, ya estamos a mitad de año prácticamente. 12 de junio. Víspera, por cierto, de San Antonio. Y en el estado Lara hay una fiesta muy arraigada, muy tradicional, de las mejores fiestas de nuestro país. Es la celebración de San Antonio de Padua, y se hace el tamunangue, el osón de negro, como también se le conoce. Es una de las más hermosas y más ricas expresiones, con sus 8 sones y con su coreografía extraordinaria, estupenda. Ese colorido de las mujeres, el baile, pues, los sones. Uno de esos sones lo grabó Quinto Criollo, nuestra extraordinaria agrupación vocal maracaibera. Y vamos a escuchar este 6 figuriao en la ciudad sonora para saludar al querido estado Lara, la tierra crepuscular del estado Lara, desde Maracaibo, la primera ciudad de Venezuela. 6 figuriao con el Quinto Criollo, y luego escucharemos con el cantor del pueblo, Alí Primera, caña clara y tambor, en Metrópolis 103.9 FM.

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1: Buenos días, Yuxín. Buenos días, Alejandro. Buenos días. Llega el momento de presentarles una de las secciones, quizás la más pedida, que nos pide mucho a Tino Rodríguez, nos pide mucho a Víctor Alvarado, nos pide mucha gaita, por supuesto. Esta combinación perfecta de gaita, danza, décima, vals, el ritmo zuliano, la sonoridad de nuestra querida Maracaibo. Tiene esta presencia importante en Metrópolis 103.9 FM y ustedes piden mucho sobre todo esta. Cómo no, con mucho gusto, vamos a hacer un largo segmento. Hoy es viernes 12 de junio, viernes de Guaco, la super banda de Venezuela, la maravilla hispanoamericana, como la calificó el recordado amigo Carlos Sánchez, bajista por casi 11 años en esta gran agrupación de Maracaibo, del Zulia, del país, y ya proyectado en el mundo. Aquí está, pues, en los próximos minutos, Guaco al amanecer en Metrópolis, la Ciudad Sonora.

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1: ¡Qué maravillosa mañana esta en Metrópolis! Ya viene por allí Enrique Parra. Y Michelle, ya viene Despierta Maracaibo, la revista de las 7 en punto de la mañana, en Metrópolis 103.9 FM. ¿Ah? Claro que sí, claro, y nosotros continuamos. Gaita, así es, aquí está pues, la gaita zuliana con los Cardenales del Éxito en la ciudad sonora, Metrópolis 103.9 FM.

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1: Bueno, nos vamos, señores. Qué programa, qué mañana, qué mañana. Gracias, qué sintonía, qué maravilla de audiencia. José Cheito García en la dirección técnica del programa. También está conjuntamente con Juan Carlos Reyes en la producción general de Metrópolis. Nelson Verde, la voz que nos identifica. Ante los micrófonos, Ramón Alí Soto Parra, titular 60.004. Y quien tiene el placer de hablarles, de animarles, Ramón Soto Urdaneta, 9622 PNI 7949. 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Y recuerden que estamos en las distintas plazas también que ha dispuesto la alcaldía de Maracaibo, el señor alcalde, el doctor Giancarlo Di Martino, que es un fanático del fútbol. No ganó Italia, no entró Italia. Él, como ustedes saben bien, es de descendencia italiana, y aquí hay un grueso número de fanáticos de Italia. Sí, los hay, sí, señor. Pero bueno, yo voy a Brasil. Enrique también. Bueno, recuerden pues los distintos sitios. En Patria Joven, seguramente en Ana María Campos también, claro, claro. Bueno, ya viene Despierta Maracaibo. Feliz fin de semana. El lunes a las 6 de la mañana, ni más ni menos, estaremos de nuevo para llevarles a través de Metrópolis 103.9 FM, la Ciudad Sonora.

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1: Amigas y amigos, muy buenos días. Estamos en Maracaibo, Estado Zulia. Son las 7 y 8 de la mañana y hoy es 12 de junio de 2026. Y esta es la emisión 736 de su programa Despierta Maracaibo, la revista política de la radio, transmitido por Metrópolis 103.9 FM, la emisora que lo tiene todo. Le acompañamos en la dirección de la estación Omar Contreras, en la producción de Metrópolis, Juan Carlos Reyes y José Cheo García. En la operación técnica, José Cheo García. En la voz que identifica la estación, Nelson Verde. En la producción del programa, la magíster Joana Castillo. Pueden seguirnos por las redes digitales y plataformas de sonido, @metrópolis1039, y con audio en vivo por la web metrópolis1039.com. Nos retransmite la estación Despierta Maracaibo 97.9 FM. Y quien conversa con todos ustedes, el amigo de siempre, Enrique Parra. Certificado de locución 62.525. Y bueno, hoy, ayer tuvimos un chubasco intenso a finales de la tarde. Bueno, causó algunos estragos, fundamentalmente en San Francisco. Y bueno, así que están tanto la alcaldía de San Francisco como la gobernación, de Protección Civil, desde el primer momento atendiendo los sucesos en cuanto a, bueno, techos, fundamentalmente algo de inundaciones. Y lo importante es que todo fue material, no hay víctimas que lamentar. Y bueno, tuvimos un gobierno dando respuesta y está dando hoy, durante todo el día estarán dando respuesta a lo causado por ese chubasco intenso del día de ayer. Bueno, esperemos que todos estén bien, que hayan disfrutado del espectáculo de la inauguración del Mundial de Fútbol, la Copa FIFA 2026, que inició en la Ciudad de México, y el encuentro de fútbol posterior a la inauguración entre México y Sudáfrica, donde ganó México ese partido 2-0. De manera tal que, bueno, continúa ya, estamos inmersos en el Mundial de Fútbol, es parte de la conversación. Y bueno, y después Corea con República Checa. 2-1 fue ese juego, un poco ya más tarde en la noche. Y bueno, ya estamos inmersos en el Campeonato Mundial de Fútbol. Y esto es hasta el 19 de julio. Así que bueno, todos estarán apostando a sus equipos y bueno, hablando de fútbol. Se pone de moda el fútbol y ya veremos a los muchachos en las canchas y en los callejones jugando fútbol. Bueno, vamos entonces con el comentario de rigor, mi querido Cheo.
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1: Bueno, amigas y amigos, en el comentario de rigor, hoy 12 de julio, de junio, un día como hoy, 12 de junio, pero en 1962, se instaura el Parque Nacional Canaima, el parque orgullo de los venezolanos, el Parque Canaima, ubicado en el estado Bolívar. Este parque orgullo nacional está situado en el sureste de Venezuela, en el estado Bolívar, e incluye la región de la Gran Sabana. Limita al norte con Brasil, al este con Guyana, y este parque fue creado el 12 de junio de 1962 y declarado Patrimonio de la Humanidad por la UNESCO en 1994. Este parque cuenta con una superficie aproximada de 30.000 kilómetros cuadrados. Es el tercer parque nacional más grande del país y uno de los mayores de América del Sur, nuestro parque Canaima, nuestra Canaima. y es conocido, bueno, por sus tepuyes, mesetas de roca precámbricas. Allí muchos coinciden a que en el estado Bolívar y allí en esos tepuyes, lo que se conoce como el macizo guayanés, se originó el mundo. La tierra tiene su origen en el macizo guayanés, allá en el sur de nuestra patria, el estado Bolívar. Y allí está el Parque Canaima con sus tepuyes y sus mesetas de roca precámbrica. Y además el Parque Canaima alberga nada menos y nada más que el Salto Ángel, la cascada más alta del mundo. Es una de las maravillas del mundo, el Salto Ángel, que por cierto, desde hace 15 días para acá ha rescatado su caudal de agua natural intenso, o sea, ha tenido un gran caudal de agua que lo convierte en un espectáculo bellísimo, el Salto Ángel. Así que bueno, hoy conmemoramos o celebramos la creación y la instauración del Parque Nacional Canaima en nuestro país, Venezuela. Si usted no conoce Canaima, debe ir a Canaima. Hay que hacer un esfuerzo, hay que hacer un pequeño ahorro. No es muy caro ir a Canaima. Así que hay muchos paquetes turísticos. Póngase en contacto con alguna agencia de turismo y posiblemente encuentre un paquete a su medida para que usted vaya a conocer esa maravilla que tenemos en nuestro país. Es un destino turístico mundial el Canaima y fundamentalmente el Salto Ángel y los tepuyes. Es un destino turístico mundial, es uno de los elementos más conocidos fuera de Venezuela, de nuestro país. Así que haga el esfuerzo y vayan a Canaima. Es una belleza conocer Canaima, nuestra gran sabana, nuestro estado Bolívar, y sentirnos orgullosos de nuestro país, de nuestra Venezuela. Bueno, vamos a un corte comercial y musical y ya regresamos con Despierta Maracaibo, la revista política de la radio.
2: Vamos, listo. Salud, muchachos, por esa mujer.

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2: Amigas y amigos, estamos de vuelta con Despierta Maracaibo, la revista política de la radio, a través de su emisora de siempre, 103.9 FM, la emisora que lo tiene todo. Y bueno, estamos hoy viernes, ya finalizando la tercera semana del mes de junio. Y bueno, sigue avanzando el calendario, así que bueno, sintonícense con el tiempo para que este año puedan alcanzar los logros que se establecieron cuando recibimos el año nuevo. Ahí cuando recibimos el año nuevo, nos damos el feliz año, bueno, inconscientemente la mayoría y otros conscientes con algunos rituales, bueno, pedimos al Señor, pedimos a la vida, pedimos a nuestros dioses, en el marco de nuestra fe, pedimos alcanzar logros y objetivos que nos proponemos durante el año. Bueno, es el momento de dar la lucha diaria y constante por alcanzar esos logros, fundamentalmente de bienestar y sobre todo de salud. Teniendo salud, bueno, todo lo demás lo podemos alcanzar. Así que buena salud, larga vida para todos los que nos sintonizan a esta hora a través de Metrópolis 103.9 en su programa de la mañana Despierta Maracaibo. Bueno, vamos con las internacionales. El presidente Petro, a quien le correspondió la presidencia rotatoria del Consejo de Seguridad de la ONU, y dio un discurso encargándose de esas funciones como presidente del Consejo de Seguridad de la ONU, donde el presidente defendió este miércoles en el seno del Consejo de Seguridad de la ONU, en la sesión correspondiente al Consejo de Seguridad de la ONU, que ningún país debe ser bloqueado en el mundo, ningún país debe ser bloqueado por nadie en el mundo. Ni los países del Golfo, ni Irán, ni Cuba, ni Venezuela. Ningún pueblo debe ser bloqueado, afirmó el presidente Petro en su intervención. Ni Qatar, ni Emiratos Árabes Unidos, ni Bahrein, que son países que están alrededor del Golfo Pérsico, allá, y que son los países que están involucrados en la guerra del Medio Oriente que inició Israel conjuntamente con los Estados Unidos de Norteamérica. Petro dirigió un debate en el Consejo de Seguridad sobre la búsqueda de soluciones en Medio Oriente, organizado por Colombia, una iniciativa colombiana, que este mes, aprovechó que tiene la presidencia rotatoria del Consejo de Seguridad de la ONU y tomó la iniciativa allí de hacer una sesión para buscar soluciones diplomáticas y políticas al conflicto del Medio Oriente. Petro recordó el cerco de Washington a los puertos iraníes ante la negativa de desbloquear el estrecho de Hormuz por parte de Irán. Y al bloqueo también petrolero, condenó el bloqueo petrolero que el presidente Donald Trump ordenó recrudecer y profundizar contra la República de Cuba para presionar a las autoridades de la isla, bueno, a entregar la soberanía cubana. Cuestión que durante 70 años no ha sido posible. Es un pueblo resiliente, el pueblo cubano, que ha resistido los embates de ese bloqueo que le tiene los Estados Unidos y que ha condenado a ese pueblo a la miseria. Bueno, esto es por una parte lo que ha hecho Petro. Las elecciones en Perú pareciera que se definieron y finalmente terminó ganando el Fujimori, Keiko Fujimori, por una diferencia de apenas 420 votos, es decir, un margen muy estrecho. Se decidió ese proceso electoral en Perú. Esto, bueno, va a generar desestabilización en ese país, lamentablemente. Sin embargo, bueno, aspiramos a que Perú consiga el camino de la democracia y de la paz política en ese país, y bueno, y que lleguen funcionarios institucionales, nacionalistas, decentes a el gobierno, al poder de ese país, porque bueno, ahí han cambiado 11 presidentes y todos por corrupción. Así que bueno, ya está definida el proceso electoral en Colombia. Debe asumir la presidencia Keiko Fujimori. Por otra parte, en las internacionales, el presidente de Estados Unidos anunció que ha terminado la guerra con Irán. Así que lo dijo ayer. Ojalá esto sea una realidad y sea una verdad, por lo menos una sola verdad de Trump en todo este tiempo que lleva gobernando. Y bueno, y que este anuncio que hizo a través de su cuenta Truth Social, bueno, se convierta en una realidad y se consolide el alto al fuego en el Medio Oriente. Trump ha señalado que ha cancelado los ataques contra Irán, ya que según él, Teherán se comprometió a no tener nunca más armas nucleares, que no las tiene. Dado que las conversaciones con la República Islámica de Irán se han llevado al más alto nivel de la dirigencia iraní y han sido aprobadas, el presidente señala que ha cancelado en consecuencia los ataques y bombardeos programados contra Irán para el día, la noche de ayer. Así que bueno, pero sin embargo, por otra parte, aparece una noticia también donde Irán señala que no ha hecho ningún acuerdo con los Estados Unidos. Y bueno, Irán sigue bloqueando el estrecho de Hormuz y niega que haya llegado a algún acuerdo con los Estados Unidos en función de suspender su programa nuclear en ese país. Y bueno, pareciera que todas las condiciones siguen allí. Estados Unidos, por otra parte, niega que el estrecho de Hormuz haya sido cerrado nuevamente por Irán. El cuerpo de la Guardia Revolucionaria Islámica afirma que el estrecho de Hormuz sigue cerrado. Es decir, hay allí, y la verdad es que los buques comerciales continúan transitando dentro y fuera del estrecho de Hormuz en el día de ayer. Bueno, esperemos que eso pueda aclararse y resolverse, pero que en el fondo se pueda señalar que la termine y concluye esa guerra en el Medio Oriente. Y por otra parte, relacionado con esa guerra con Irán, más de 7 millones de personas marcharon por las calles de la ciudad de Nueva York pidiéndole a Trump el cese de la guerra contra Irán. Es decir, que el propio pueblo norteamericano está contra la guerra de Irán. De manera pues que ojalá allí, con todas y estas contradicciones, se consiga el camino hacia la paz en el Medio Oriente. Y también relacionado con esta noticia, aparece el genocida Netanyahu, primer ministro de Israel, señalando que está sorprendido por la noticia de Trump de cancelar los ataques con Irán por ese eminente acuerdo, que él está en desconocimiento del acuerdo entre Estados Unidos e Irán. Y todo indica, bueno, que Benjamín Netanyahu fue tomado por sorpresa ante las informaciones sobre un inminente acuerdo entre Estados Unidos e Irán. Israel no habría sido incluido en el proceso de aprobación o consulta previo a los avances diplomáticos reportados por Washington e Irán. Es un hecho que podría generar tensiones entre dos de los aliados más cercanos de la región. Bueno, entre los dos aliados guerreristas, sí, una tensión entre Israel y los Estados Unidos por esta decisión de Trump. Así que bueno, siguen las cosas de alguna manera desenvolviéndose en el Medio Oriente. Bueno, vamos con las nacionales, Cheo. Vamos a un corte musical y regresamos ya con Despierta Maracaibo.

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1: Bueno, amigas y amigas, estamos de vuelta con Despierta Maracaibo, la revista política de la radio. Cheo el Changán. 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Bueno, seguimos con las nacionales. Por cierto, la presidenta afirma a su regreso a Venezuela, después de su intensa gira por la India y por Turquía, bueno, que trajo proyectos para el bien del país, proyectos que sobre la base de los acuerdos entre esos dos fundamentales países, como es la India, sobre todo en tecnología, en biomedicina con la India, y con Turquía. En Turquía, en declaraciones con el presidente Erdogan, que es el presidente de Turquía, o de Turquille, bueno, se habló sobre la posibilidad de profundizar el comercio bilateral, desde en donde en la actualidad es el comercio actual entre Turquía y Venezuela está en el orden de los 448 millones de dólares, y los acuerdos y las conversaciones, existe la posibilidad y la expectativa de aumentar eso a 3,000 millones de dólares, es decir, abrir la posibilidad de que todos los venezolanos, nuestros empresarios grandes, pequeños, medianos, y nuestros emprendedores puedan ir y conquistar ese mercado turco, y el mercado indio, ¿no?, que es uno de los países también con más alta población del mundo. Así que bueno, tremenda gira la que se tiró nuestra presidenta encargada de la República Bolivariana de Venezuela, Delcy Rodríguez. Por otra parte, bueno, la Asamblea Nacional continúa su ritmo intenso y sanciona la ley para el fomento y promoción del cacao venezolano. La Asamblea Nacional sancionó este jueves por unanimidad la ley para el fomento y la promoción del cacao venezolano, un nuevo instrumento jurídico diseñado para robustecer y garantizar que el sector agrario y campesino pueda tributar de forma directa a la estabilidad económica de la República Bolivariana de Venezuela. Bueno, el cacao y el café es parte importante del menú de ofertas que llevó la presidenta a estos países, India y Turquía. Y esta ley, bueno, garantiza que se eleve la producción de, o es un factor que ayuda a elevar la producción de cacao y café en nuestro país, y con niveles y con una producción capaz de ser exportada al exterior, y eso genera divisas para el país. Es decir, un país construyendo estratégicamente una economía alterna a la economía monoproductora de hidrocarburos, que es lo que hoy nos caracteriza en esencia. Por otra parte, PDVSA y la Shell, la empresa holandesa Shell, la famosa Shell que todos conocemos en Venezuela y fundamentalmente en el Zulia, inspeccionan complejo Muscar allá en Musipán, de donde es el conde del Guácharo, Musipán, allá en Muscar, en el estado Monaga. Inspeccionan el complejo para elevar la producción de hidrocarburos. Así es, seguimos en la ruta del avance. La del desarrollo integral está tocando la puerta y todos vamos a participar, todos los venezolanos, el gobierno bolivariano, el gobierno de la República Bolivariana de Venezuela garantiza que todo este desarrollo también forme parte de los bolsillos de todos los venezolanos. El presidente de Petróleos de Venezuela, Héctor Obregón, y el presidente de Exploración y Producción de la Shell, Peter Costello, encabezaron una inspección técnica de alto nivel en las instalaciones del complejo operativo Muscar, ubicado en el estado Monaga. Bueno, un despliegue conjunto que tuvo el propósito fundamental de establecer las estrategias operativas orientadas y con el objetivo de expandir la capacidad de producción de hidrocarburos de nuestro país allá en el oriente venezolano, que es donde está la riqueza fundamental de nuestro país, que es la faja petrolífera del Orinoco. Monagas, Anzoátegui y Guárico fundamentalmente cubren esa faja petrolífera del Orinoco. Por otra parte, el gobierno nacional traza la ruta de la soberanía para la ciencia. La ministra, maravillosa ministra de Ciencia y Tecnología, Gabriela Jiménez, celebró un encuentro institucional con las autoridades de la Organización Internacional Ítalo-Latinoamericana para definir las líneas de desarrollo estratégico que consolidan la independencia científica de la nación y la soberanía tecnológica de nuestro país. La reunión de alto nivel, que contó con la participación del secretario general del organismo, de la Organización Internacional Organización Internacional Ítalo-Latinoamericana. Bueno, Sergio Sili y con la consejera Ana Bonilla, y este encuentro se enfocó en el establecimiento de convenios bilaterales basados firmemente en la autodeterminación, la cooperación técnica y la solidaridad internacional en materia de innovación, tecnología y producción de ciencia. Bravo por la ministra, que sigue avanzando hacia la soberanía tecnológica del país. Bueno, seguimos en ese trabajo bien importante en materia de ciencia. Y el Zulia en esa materia, bueno, tiene noticias. Esta semana, desde el día martes, ha estado itinerante en los liceos y escuelas emblemáticas del Zulia, como el Baral, el Lecuna, entre otros, y en espacios públicos como el Ana María Campo, nuestro parque Ana María Campo y la vereda del lago, los astrobuses. Los astrobuses son dos buses preciosos acondicionados con la información y la formación astronómica. Usted lleve a los niños allí, participan y entran en esos buses, y allí los niños van a recibir una clase extraordinaria, bellísima, sobre astronomía. Y bueno, estamos liderizando la astronomía. La semana pasada hubo una competencia nacional de astronomía donde los dos primeros lugares lo obtuvieron unos zulianos, un estudiante de la Universidad Politécnica Territorial de Maracaibo, del núcleo El Moján, y un estudiante universitario de Maracaibo. Así que, y vinieron los astrobuses en reconocimiento a ese hecho de que Maracaibo o el Zulia ganó esa competencia de astronomía en Caracas. Y además somos una potencia también en robótica. Nuestros niños que van en robótica, tanto a eventos internacionales como nacionales, se traen los primeros lugares. Así que nosotros estamos muy contentos con esa posibilidad de avanzar en la ciencia, en la soberanía científica, tecnológica, y produciendo ciencia para la vida. Por otra parte, el gobierno regional, vamos a las regionales, Cheo, el gobierno regional, o vamos a un corte comercial y vamos a ponerle otra musiquita agradable a todos ustedes.

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1: Bueno, amigas y amigas, estamos de vuelta con Despierta Maracaibo, la revista política de la radio. Y bueno, nos corresponde hacer un repaso por

2025-2026. Tras una misa de acción de gracia en la Basílica Nuestra Señora del Rosario de Chiquinquirá, donde estuve, donde participé, una hermosísima misa ofrecida por el padre Nerwar, bella misa, bella homilía, y bueno, allí coincidieron el sector militar, sectores fundamentales del Zulia, sectores institucionales y políticos del Zulia estuvieron allí en esa homilía. Luis Caldera declaró sobre el impacto de 21 líneas de acción desplegadas junto al Poder Popular y distribuida en cuatro pilares fundamentales. Es decir, son 21 líneas para que se dividen para atender de manera integral a los 21 municipios del estado Zulia, porque es un gobierno regional y un gobierno regional tiene que atender a los 21 municipios que conforman la geografía del estado Zulia. La mayoría de los gobernadores del pasado, bueno, a lo máximo llegaban a Cabima y tenían olvidado el resto del estado. Luis Caldera viene atendiendo directamente los 21 municipios del estado Zulia y es parte del éxito de su gestión. El gobernador destacó que desde el 25 de mayo de 2025 realiza asamblea en las 109 parroquias de la región para exponer logros y dificultades, logrando consolidar una atención directa que recorre cada municipio del estado. Y eso es la estrategia. En el área de bienestar y educación, el Plan Gallapa Salud ejecutó en el año 64 obras de infraestructura médica y que se ve en los hospitales y todos los centros de salud del estado Zulia. Por ejemplo, el Hospital de Especialidades Pediátricas. Bueno, vaya a verlo, vayan. Las obras se contactan viéndolas, certificándolas. Allí está totalmente remodelado, recuperado el Hospital de Especialidades Pediátricas en Maracaibo. Dotó y se han distribuido en distintos municipios más de 37 ambulancias. 38 se han sumado 38 camas de cuidado intensivo y 124 máquinas de hemodiálisis. Es importantísimo para que los pacientes con incapacidad renal, bueno, puedan dializarse, y logrando realizar 10.462 intervenciones quirúrgicas en cirugía general, oftalmología y ginecología. El gobernador Luis Caldera amplió que al asumir el servicio de la gobernación solo contaba con 2 ambulancias operativas. Hoy hay más de 39 unidades distribuidas en los municipios y en Maracaibo. Además, destacó la dotación de la farmacia de alto costo. Allí también se intervino esa farmacia, hubo una reestructuración de personal de esa farmacia. Que atienda en mejores condiciones a los pacientes que van a buscar allí sus medicamentos. Y también hubo intervenciones cardiovasculares y los avances en el búnker de braquioterapia para los lamentablemente enfermos de cáncer. Bueno, asimismo anunció el plan Oscar Arnulfo Romero, modernizó 24 sedes de la Fundación del Niño Zuliano, protegió 29.301 abuelos y atendió 75.400 ciudadanos en la casa de alimentación con este programa. Bueno, y por otra parte hay que decir que el fortaleció el plan de beca Funda Losada. Hoy tenemos cerca de 8.000 becados en el plan Funda Losada. Cuando llegó el gobernador apenas había casi 2.000 becados de Funda Losada. Hoy hay 7.700 becados, exactamente. Vamos para 8.000 becados, que son a los que se le está dando respuesta de todos esos muchachos que concurrieron a la Plaza Bolívar a hacer su censo, a demostrar sus ganas por estudiar, por incorporarse a la formación universitaria. Allí se hizo el censo, un censo integral para tener toda la información de las aspiraciones, necesidades y

0: expectativa de esos jóvenes, a lo cual se le está dando una respuesta integral desde el gobierno regional, no solo la beca, sino una respuesta integral. Y en esa respuesta integral sobre los que se censaron hoy, el día de hoy, en el día Bermúdez, el gobernador, junto con Funda Lozada, va a entregar 1,000 becas más, fundamentalmente a las universidades públicas, donde se le entrega una tarjeta bancaria y a través de esa tarjeta bancaria mensualmente se le hace una asignación de $80 para que nuestros muchachos se ayuden con eso, y progresivamente vamos a ir aumentando el monto de esa beca. Es decir, que es un gobierno que cumplió un año con logros que se pueden verificar, que se pueden escrutar. Bravo por Luis Caldera, llevando soluciones a los zulianos. Y por otra parte, la alcaldía de Maracaibo inició una jornada importantísima: vacunación de fiebre aftosa. La jornada contempla como objetivo la inmunización de 4,700 animales bovinos en las diferentes parroquias del municipio de Maracaibo, lo que se llama la corbata verde de Maracaibo, donde no solo se produce, hay agricultura, sino que también hay producción de ganado. Y allí él tiene un plan, el alcalde, para vacunar contra la fiebre aftosa en la campaña que tiene el país para mantener nuestro rebaño sano y que produzca leche y carne. Así que bueno, sigue el alcalde también avanzando, resolviendo problemas, atendiendo a el municipio Maracaibo. Bravo también por el alcalde Giancarlo Di Martino. Bueno, mis amigas y mis amigos, hemos llegado así al final, Cheo, hoy viernes, por esta de su programa Despierta Maracaibo. No estuvo Michelle Mendoza hoy, que es la que está los viernes acá en Despierta Maracaibo. Tuvo que viajar por diligencias personales a Caracas. Ojalá le vaya bien a Michelle allá en Caracas y traiga buenas resultas. Así que hemos llegado por el día de hoy al final de Despierta Maracaibo por esta semana, y feliz fin de semana. Sigan viendo el fútbol, sigan haciéndole bien a la gente, sean felices y salud para todos. De mi parte será hasta la próxima vez.
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1: ¡Buenos días! ¡Buenos días, buenos días, buenos días, buenos días, buenos días, mi amor! ¡Feliz, feliz viernes!

0: Tiene todo Metrópolis 103.9. Buenos días, mi amor. Bueno, hoy tenemos este especial música retro, especial reggaetón. Viernes de música retro para quienes, bueno, les gusta este reggaetón, como por ejemplo a Lady, que hoy está de cumpleaños, mi amor. Feliz cumpleaños para ti, que Dios te bendiga y que sigas cumpliendo muchísimos años más de vida. Siempre agradeciendo de verdad a nuestro Padre Creador por regalarnos esta oportunidad, por permitirnos llevarte radio de acompañamiento, trabajando bajo la dirección de Omar Contreras, en la producción Juan Carlos Reyes y José Cheo García. La voz que nos identifica es la de Nelson Verde, y quien me acompaña la mañana de hoy, José Cheo García, arroba José Cheito García en los controles y musicalización. En las pasantías, Salma Dazuki, arroba Dazuki Salma, y por acá Hailer Sánchez, arroba Hailer Sánchez en mi cuenta de Instagram, para que le dé rostro a esta voz con el 59.325 emitido por la Ilustre Universidad del Zulia. Además, quiero recordar y agradecer, por supuesto, a mis aliados comerciales. 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
0: 8:11 de la mañana. Espero que disfrutes este viernes de música retro especial reggaetón. Felina, Héctor y Tito.
2: Felina.

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1: De 8 a 10 de la mañana, de 8 a 10 de la mañana estamos acá para llevarte radio de acompañamiento, radio con entretenimiento interactivo. Métele sazón, lo hice Tego Calderón, el grande. Recordando el número de contacto, el 04-24-657-6374. Épale, aquí está activo desde tempranito mi pana Félix Matos. Saludos, hermano querido. Un abrazo para usted, que Dios lo bendiga y gracias siempre por permitirme acompañarte. Aquí tenemos a Félix Mato, activo desde tempranito. Bueno, él está en Utah, ya son las 6 de la mañana. Y él dice que a esa hora ya va arrancando Buenos Días Metrópolis y pues él se conecta. Un abrazo para usted, hermano querido, y gracias por ese amor, por ese cariño que le tiene a la radio. Me dice por acá, a ver... Bendiciones y buenos días, Hailer, mi amor. Felicítame a mi hijo Carlos Alberto. Cheche, dice por acá, de parte de su princesa Salomé, sus hermanas, sobrinos y mamá Ana. Que sean muchos, muchos años más unidos en familia. Bueno, que Dios lo bendiga, Carlos Alberto, y que siga cumpliendo muchísimos años más de vida. También quiero saludar por acá, me dicen, buenos días, Metrópolis, porfa, Hailer, para que me felicites a mi hija Desiret, que está de cumpleaños, gracias. Bueno, feliz cumpleaños para Desiret, que Dios la bendiga y que siga cumpliendo muchísimos años más de vida de parte de Nilce de Achirinos. Mi amor, un beso y un abrazo para ti. Épale, también quiero saludar al equipo maravilloso de Ferretería Madera Semana. Buenos días, hermano querido. Bendiciones en este día. Un abrazo. 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Siempre con una excelente atención. Buen almuerzo, hermano mío, Gerardo. Me dice por acá, a ver, pero yo creo que no voy a almorzar más con Gerardo, porque cada vez que vamos a almorzar, yo pido la cuenta y él la paga, y no puede ser así, mi hermano. Yo lo invité, saludos. Dice por acá, wow, excelente música, mi amor, soy Elena Tapias, a full sintonía, mi amor, feliz fin de semana, bendiciones. Bueno, teníamos rato, yo no sé si este año ya no habíamos hecho... reggaetón, especial reggaetón retro, no lo habíamos hecho. Y bueno, hoy complaciendo también a la cumpleañera que lo pidió, Lady, que le gusta disfrutar de este viernes en música retro.
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0: Disfrutando de este viernes de música retro, especial reggaetón, escuchando esto que se titula Lo que pasó, pasó.
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0: Anota el número de contacto. ¿Qué quieres escuchar de este viernes de música retro especial reggaetón? A ver, ¿qué quieres escuchar? Házmelo saber a través del 04-24-6-57-6374. Por cierto, quiero saludar por acá. Me saluda a mi viejita, a mi madre Berta Moreno. Estoy contento por tenerla acá, que tiene, Vladimiro tiene a su mamá acá en Maracay. Caibo, qué genial. Está allí con él compartiendo. Y me dice Vladimiro, la fui a buscar ayer, fui a Maicao y Metrópolis 103.9, hermano querido, llega a Maicao. Por supuesto que llegamos allá. Y hoy Torres Vladimiro está de fiesta porque está la bella Lady de cumpleaños. 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Saludos, mi amor. También quiero saludar por acá. Me dicen feliz viernes, mi amor. Lulú, un beso y un abrazo para ti. Igual que mi pana Fernando Hernández, conectado desde temprano. Me dice por acá, buenos días, bendiciones. Feliz fin de semana para todos. Dalia, mi amor, un beso y un abrazo para ti. Por acá también se reporta Joe Ervin. Saludos, hermano querido. La hermosa Lila Morillo, mi amor, un beso y un abrazo para ti. Gracias por conectarte. Me dice por acá, ¡epa! Hailer Sánchez. Saludos desde Atlanta, Georgia. Por aquí, Edward Ochoa. Un fuerte abrazo, brother. También para ti, gracias por conectarte. Me dice por acá, a ver, mi amor, a full sintonía aquí, tu fiel admiradora, Elizabeth, mi amor, un beso y un abrazo para ti, Elizabeth González, allá en Santa Cruz de Mara. Un beso, Dios te bendiga y feliz fin de semana. Igualmente, mi corazón bello, gracias por estar en sintonía. Me dice por acá, a ver, buenos días, Hailer, mi amor. Este viernes retro está buenísimo. Me lo estoy gozando mucho con ese reggaetón viejito. Definitivamente los mejores retros, dicen por acá. Un beso, eso lo dice Claudimar Salas. Mi amor, Claudimar, te lo estás disfrutando tanto como nosotros. Gracias por estar en sintonía, mi corazón de melocotón. También saludo por acá, me dicen, a ver. Saludos, buenos días, Hailer. Estamos en sintonía desde los puertos de Altagracia. Soy Nilsida. Feliz fin de semana, mi amor. Un beso y un abrazo para ti. También saludo por acá a la señora Ramón Urbina y el señor Jairo Díaz. Cada mañana están conectados, igual que lo hace Harry. Saludos, hermano mío. Gracias por disfrutar de la programación. 8:42 minutos de la mañana a esta hora.
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mi amor. Me encanta este viernes de música retro. Está maravilloso. Qué bueno, qué bueno, qué bueno. También me dicen por acá, a ver, saludos para Janet Guanipa, mi amor. Un beso y un abrazo para ti. Gracias por estar conectada desde la Concepción. También me dicen por acá, a ver, buenos días, Metrópolis. Buenos días, Jacqueline Machado. Un beso y un abrazo para ti, mi amor. Buenos días, Hailer. Para que me complazcas con una de Wisin y Yandel. Saludos a Manolo, Michael, Chicho y Pedro. Buenos saludos para ellos y gracias por estar conectados. Buenos días, Hailer, mi amor. Feliz viernes, Dios te bendiga y te proteja siempre a ti y a tu equipo. Para saludar a Papucho en la urbanización Urdaneta, de parte de Doris, mi amor. Compláceme con Ella y Yo de Don Omar. Saludos, mi corazón de melocotón. Gracias por conectarte, Isbelia, mi amor. Un beso y un abrazo para ti, mi corazón. Gracias por estar en sintonía. Hailer, mi amor. Feliz viernes. Salida a todos los saludos para todos los choferes. Dice por acá, saludos para todos los choferes de la línea Carritos del Milagro. Están en sintonía. ¡Épale! Saludos para la línea del Milagro, también para la de 5 de Julio, para la de, ¿cómo se llama? Que siempre se me olvida, la de Los Rojos, que es Marina Norte, que también están en sintonía, del Wuhan. Todas esas líneas de San Francisco, también de Galerías, allí está la Circunvalación 2, allí está 5 de Julio, allí está Felipe Pirela también, la línea de Felipe Pirela, todavía existe esa línea, sí. Bueno, no recuerdo cuál otra línea, pero... Y saludos también para los piratas, aunque los legales se molesten. Quienes están por ahí matando tigritos. Yo lo vi en el neón plateado. Dorado. Al hermano de Cheito García también, por si está en sintonía matando a su tigre allí, cuidándole el carro al tache. Saludos, hermano querido. Quiero saludar por acá también, yo lo vi hace poco. Me dicen por acá, a ver, buenos días, Metrópolis. Empezando la mañana con la mejor programación de los viernes. Coloca, por favor, Ojitos Chiquitos de Don Omar. Saludos. Ojito chiquitico, ese es buenísima. También me dicen por acá, a ver, a través del 0424-657-6374. Buenos días, hermanazo. Compláceme a mi tía Mary con Salió el Sol, de parte de su sobrino Luis. Ella está a full sintonía con Metrópolis. Saludos y gracias por estar disfrutando de la programación. ¡Epa! También me dicen por acá, buenos días, mi amor. Saludos a full sintonía desde mi trabajo. Gracias por esos reggaetones retro. ¡Qué bueno! Empezando escuchando la mejor emisora del mundo, Metrópolis 103.9 FM. Y buenos días, Metrópolis, con Hailer Sánchez. 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
1: Buenos días, buenos días, buenos días, buenos días, buenos días, buenos días, mi amor. Segunda hora de programación en este especial Viernes de Música Retro. Especial Reggaetón Retro. Espero que lo estés disfrutando.
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1: Zion y Lennox, por supuesto. Te quiero sentir. Nos lo dicen en este Viernes de Música Retro, especial Reggaetón Retro. Chico, no sé por qué motivo, razón y circunstancia, todavía no hemos planificado una fiesta de Buenos Días Metrópolis. Eso lo estamos pensando. Estamos maquinando entre Cheo y mi persona. A ver, ¿qué les parece a ustedes que hagamos una fiesta? Puede ser en un aniversario de Buenos Días Metrópolis. Una fiesta retro. ¿Qué les parece? ¿Qué les parece? ¿Estarías dispuesto a ir? ¿Estarías dispuesta a ir a esa fiesta si la convocamos? Quiero que me lo hagas saber. Quiero que me lo hagas saber. Quiero saludar por acá. ¡Epa! ¿Qué dice la gente de el taller que me ha resuelto a mí la vida? De verdad, taller de Peyo. Saludos para Nelson, para Roberto, para Oswald también, que están allí a full sintonía, disfrutando este Viernes de Música Retro. Saludos, hermano querido. Cada vez que voy para allá, sale el carro como nuevo. Saludos y gracias. Me dicen por acá, es la mejor hora de, dice por acá, de la radio. Y eso no tiene discusión. Saludos, eso lo dice Jexy. Saludos y gracias por estar disfrutando de la programación, mi amor. Gracias por conectarte. También saludo por acá. Me dicen, a ver, buenos días, mi amor, buenísimo este programa retro, me encanta esta música, me puedes complacer con Aventura. Saludos y gracias por estar en sintonía. Aprovecho para notificarte que estamos en vivo en mi cuenta de TikTok, @HylerSánchez_. Por allí puedes conectarte y ver lo que ocurre en cabina de Metrópolis 103.9. Me dicen por acá, a ver, a través del 0424-657-6374. Saludos, hermano. Bendiciones en sintonía, Juan Viloria del Soler. Puedes complacerme con Escápate Conmigo de Wisin y Ozuna. Gracias. Y gracias a ti por estar en sintonía. También me dicen por acá rapidito. A ver, buenos días, hermano Hyler. Bendiciones para ti. Gracias por regalarnos este Viernes de Música Retro. Gracias, gracias a ustedes por estar allí conectados con Metrópolis 103.9 en este especial Viernes de Reggaetón Retro.
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1: De 8 a 10 de la mañana, 9:19 minutos de la mañana. ¿Cómo nos estamos disfrutando este viernes de música retro, old school? Viernes de música retro especial, reggaetón retro. Para eso nos estamos preparando, para eso nos estamos preparando. Dicen por acá Inés Torres, saludos mi amor. También a mi pana Spart, que siempre está allí conectado en la transmisión en vivo, apoyando cada transmisión. Saludos, brother. Recuerda el 0424-657-6374. Chicos, yo lo que comenté ahorita de la fiesta y escuchen esto que me están escribiendo por aquí. Dice, ¿dónde es la fiesta, mijo? Ya estoy listo. Saludos, hermano mío, gracias por conectarte. No me dice el nombre, pero bueno. Tomado en cuenta, saludos. También me dicen por acá a través del 0424-657-6374. Esa fiesta sería retro, bueno, de los diferentes géneros. Analizando aquí un poco, sería de los diferentes, es decir, para todos los gustos. De salsa, de merengue, alternativo. Estamos allí pensando, vamos a ver si se hace posible, que estoy seguro que sí. Me dice por acá, hermano, estoy de acuerdo contigo para la fiesta retro con temática de los 80, dice por acá. También me dicen por acá, buenos días, mi amor, soy Marlene, porfa, coloca la de Daddy Yankee. Tírate un paso, me tienes bailando haciendo el desayuno. ¡Qué bueno, mi amor! ¡Buen provecho! Y gracias por estar en sintonía. También me dice por acá, buenos días. Buenos días, Hailer. Dice por acá al hermano el Tach, excelente día. Saludos, excelente inicio de fin de semana. Fiesta retro, saludos, hermano mío. Eso lo dice el pana Jorge, que siempre está allí conectado. Conectado con Buenos Días Metrópolis. Un abrazo para usted, mi hermano. Gracias por estar en sintonía. También me dicen por acá, Hailer, coloca. A ver, ok, vamos a ubicarla por allí. A ver si podemos complacerte. También me dicen por acá a través del 0424-657-6374. Buenos días, mi amor. Saludos. Ando manejando y quiero escuchar Mayor que Yo. Saludos. Ey, buena esa. Buena esa, Mayor que Yo. Saludos y gracias por conectarte. También me dicen por acá, hola, buenos días, Hailer. No me dice nada más, no me dice el nombre. Es bueno que usted envíe con su nombre para saludarlo como tiene que ser. También me dicen por acá a través del 0424-657-6374. Buenos días, Hailer. Muchas bendiciones. Reportando sintonía desde La Cañada. Por acá, Marinelli. Dios te bendiga, mi amor. Amén, amén y amén, mi amor. Saludo por acá a quienes están conectados. Conectados a través de la transmisión en vivo. Saludos para Julieta, mi amor. Un beso y un abrazo para ti. También me dicen por acá, buenos días, Metrópolis, tremendo programa. Carlos Rodríguez, gracias, brother, por conectarte a través del dial 103.9 y la transmisión en vivo en mi cuenta de TikTok, arroba Hailer Sánchez guión bajo.
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1: 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Dice por acá, estáis comiendo con esas canciones. María, mi amor, está en sintonía, le gusta este viernes de música retro. 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
1: 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Corea del Sur y República Checa protagonizaron el segundo partido del Mundial en Guadalajara, terminando los 90 minutos con triunfo para los asiáticos, que comenzaron perdiendo y lograron remontar para llevarse los 3 puntos del partido. Los coreanos dominaron el juego desde el principio y cuando mejor jugaban, recibieron el primero en el minuto 59 por intermedio del capitán checo Krejci de cabeza, luego de recibir un pase desde el saque lateral. El empate no tardó en llegar por intermedio del botín de Imbión al minuto 60 del partido. El segundo de Corea llegó en el minuto 80, con jugada colectiva que logra concretar con definición impecable Hyun Ju. Triunfo merecido para los sudcoreanos, que comienzan ganando en este mundial. La figura del partido fue Imbión, con gol y asistencia, guiando el triunfo de su equipo. Ahora toca doble jornada y se activan las otras 2 sedes de este mundial. A las 3 p.m. debutan Canadá y Bosnia-Herzegovina. Y a las 9 p.m. harán lo propio Estados Unidos contra Paraguay en la continuación de la cita mundialista 2026.
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0: Seguimos disfrutando este viernes de música retro, especial reggaetón retro a través de Metrópoli 103.9 FM. ¿Qué tal? ¿Te está gustando o no te está gustando? Esto lo solicitaron mayor que yo y pues hoy viernes de música retro te complacemos. Me envía por acá mi hermano Gerardo un video, no lo puedo ver mi hermano, pero es de María, me imagino, disfrutando del viernes de música retro, especial reggaetón. Es que no aguanto las ganas. Me dice por acá, buenos días, mi amor. Te estáis comiendo con esos reggaetones de la vieja escuela. Bájalo por el canal de Telegram, porfa. Eso va, mi amor. ¿Cómo dice?
1: No me importa que usted sea mayor que yo.
0: Dios de la vida. Me dice por acá, buenos días, hermano Hyler. ¿Me puedes brindar? Dice por acá el número de WhatsApp de Kibe Electronic. Mi hermano, se lo puedo brindar, por supuesto. Es más, vamos a hacerlo en este preciso momento para que te comuniques con mis amigos, con mis aliados de Kibe Electronic, que lo están solicitando por acá a través del 0424-657-6374. A ver, también quiero saludar por acá a través del WhatsApp, el 0424-657-6374. Me dice: buenos días, mi amor. ¿Cómo hacía falta este viernes en música retro? Gracias. Qué bueno que lo estés disfrutando a través de Metrópoli 103.9 FM. También saludo por acá. Me dicen: a ver. Buenos días, mi amor bello. Estoy dándome cuenta de la fiesta. Dice por acá. ¿Cómo amo mi audiencia? De verdad que sí, me dice: buenos días, mi amor. Estoy dándome cuenta de la fiesta en la Plaza de Todos. No dará abasto. Gracias, mi amor, gracias. Dice por acá: me anotas a mí con 5 entradas, por favor. Qué bueno recibir este tipo de mensajes opinando sobre eso, bueno, que está en la mesa. Que está en la mesa, a ver qué podemos hacer. Me dice por acá: buenos días, saludos desde Chile. Me avisas cuando el día que vayas a hacer la fiesta para ir. Chico, maravilloso, chico, qué bueno. ¿Quién dice eso? Me encanta recibir este tipo de mensajes. De verdad que gracias por ese amor y por ese cariño, que estoy seguro que van a apoyar muchísimo en el momento que se dé esto que está en la mesa. Me dice: buenos días, mi amor. Soy Mari. Aquí todos bailando este super programa retro. Por favor, saluda a Juana y compláceme con una de Daddy Yankee, mi amor. Aquí bailando en la Plaza Baralt. Saludos, mi amor. Un beso y un abrazo para ti. Gracias por estar en sintonía. Recuerdo 0424-657-6374.
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0: 9:45 minutos de la mañana. 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

disfrutado del viernes de música retro. Gracias por permitirme acompañarte, estés dentro o fuera del país. Un gustazo para mí siempre. Voy a subir toda esta musicalización en el canal de Telegram. ¿Qué es eso, Hyler? ¿Tienes un canal de Telegram? Pues sí, tengo un canal de Telegram.

0: Telegram, usted se puede suscribir de qué manera, usted puede descargar la música de qué manera, suscribiéndose al canal, es lo que quise decir, así es sencillo, usted en Telegram coloca Buenos Días Metrópolis, allí puede conseguir toda la musicalización de la programación. Muchísimas gracias Omar Contreras en la producción, en la dirección, en la producción Juan Carlos Reyes y José Cheo García, la voz que nos identifica Nelson Verde, en los controles y musicalización José Cheo García, @ José Cheito García en su cuenta de Instagram. En las pasantías tenemos a Salma Dazuki, @ Dazuki Salma. Por acá, Hailer Sánchez, @ Hailer Sánchez en mi cuenta de Instagram. Y epa, sigue en la mesa eso de la fiesta. Recuerda que el día lunes, mientras Dios lo permita, estaremos nuevamente para decirte...
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1: Vaya duro y venga suave cuando son las 16 minutos. Si tiene algo que hacer esta hora, hágalo antes que se le olvide, para que sea serio y se organice. Hoy es viernes y la cuaima lo sabe. Viernes de Guacinca, ¿vale? Aguarichón, Capta Nuria, Tayacaya, Lejune, Piaque, Guayú, Jataguala, Malegua, Anasi, ¿vale? Anas. Yatapala, ¿vale?
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1: 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No al maltrato animal. El maltrato al animal debe ser un delito grave. Gracias, Orsi, por tan bellas reflexiones y consejos para crear conciencia. 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Señoras y señores, hoy en los controles, el insuperable de la radio, nada más y nada menos que Cheito García, el Tachecito. Que si no hubiese sido por el Tache, este muchacho ahorita estuviera en el semáforo de la curva de Molina, vendiendo banderitas del mundial, banderitas para los carros de todos los países que van a participar en el mundial, y las que le quedaron abolladas del pasado mundial también las está rematando. Mi gente bella, porque hoy es día de los vendedores de las banderitas. ¡Ey! Esa banderita que le ponen a los carros del mundial. ¡Harza, harza! ¡Harza el pie que me está pisando el guanete! ¡Ole! ¡Ole vos! Porque yo no tengo olfato.

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1: ¡Qué buena música, Cheito! ¡Ey! Vista al fly que la bola es nueva, tigre. ¡Dale guaya, Cheito! ¡Dale guaya! Cheito, ¿cuántas banderitas habéis vendido ya? Hey, por cierto, hoy, señoras y señores, es Día de los Vendedores de Banderitas del Mundial. Hey, para que sepáis, hay algunas banderitas más bonitas que otras, digo yo. Bueno, por eso es que la gente... Bueno, que me gusta esta, que me gusta aquella. Ajá, pero ¿a qué equipo voy vos? Ajá, eso depende también del equipo. Bueno, tenemos por aquí... ¡Ey! Están bailando Rucaniao. ¡Eso! Le encanta la música a Primoria, su niña Primorcita. Bueno, ya están bailando Rucaniao. Saludos, saludos para ellas. Bueno, también a su familia, la familia Olivetti. Y que también les encanta el programa. Emmanuel. Me dicen que Manuel y que no se pele el programa. Todos los días lo escucha. Vaya, Ernesto Espinosa, hermano mío. Me dice Daniel. Ayer cayó lo que vos pediste, una agüita. Si queréis, pedimos otra vez. ¿Ah? No, no queréis más agüita. Fíjate que Cheito tiene toda la ropa en la cuerda. Y si yo pido agüita, ¡ay, Dios mío! ¿Qué irá a pasar? No, ya el sol está como nuevo, compadre, para que sepáis. Bueno, también un saludo para Nieves Laguna, y no es de Sinamaica, ¿viste? Para que sepáis, en sintonía total. Bueno, José Gregorio Parra Méndez, hermano mío, que molleje buen caballo, creativo, inteligente, hermano. Hey, se pierde de vista José Gregorio Parra Méndez, el hombre, el orgullo de la cañada. Daniel, yo, dice por aquí José Gregorio, dice, creo que el tachecito tendrá la bandera de Ciudad Gótica para comprársela. Puede ser, ¿oíste? Para que sepáis. Hay unas banderas raras por ahí de unos países muy lejanos que se parecen, ¿oíste? Tienen unos colores raros. Unos colores muy alegres, Cheito. Por cierto, también tenemos en sintonía a Noris Torres. Me dice Dani, qué buen programa. Mañana estaré de cumpleaños. Bueno, estará de cumpleaños mi nieta. Ella se llama Mía Antonella Barrios Colina. Y desde hoy quiero felicitarla en nombre de toda su familia. Colina Torres en Pomona. ¡Champú! ¡Eso, venga, Mía Antonella! ¡Eso, champú! ¡Y que no pique los ojos! Ve, Noris, ¿viste cómo se puso? De feliz y contenta. ¿Ah? ¿Qué te parece? Richard Viloria, saludos, hermano querido. Daniel, ve, felicítame al hijo por el nacimiento del hijo Alessandro. Así es, qué bien. Vino al mundo un bebé precioso, Alessandro. Robert Viloria, Isabela de Viloria, también su papá, su mamá, en Kansas City, hermanito. Eso es muy bonito para allá, Kansas City. Ay, Dios mío, quien tuviera por allá, Cheito, en Kansas City. Eso sí es bonito para allá. Bueno, también, por cierto, por aquí tenemos a María. María Báez, también en sintonía total. ¡Ey! ¡Aguale! ¡Ah, María! ¡Ya está mala, María!
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1: ¡Ay, claro que sí, mi corazón de melón! 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
1: Vaya, vaya, vaya, vaya, vaya, vaya, vaya, vaya, vaya, vaya, vaya, vaya, vaya, vaya, vaya, duro y venga suave cuando son las 10:43 minutos. Si tiene algo que hacer a esta hora, hágalo antes que se le olvide. Hoy es día de los que venden banderitas, las banderitas de los diferentes países en que están participando en el Mundial. 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O sea, hoy y mañana. Bueno, tenemos por aquí, hey, saludos, saludos, saludos. Bueno, hey, tenemos por aquí también nada más y nada menos que en sintonía a la Patico, la mujer de Armando. Patico, esas son unas siglas. Patico, pantera, tigre y cocodrilo. Ay, Dios mío, si será de brava. Uy, bueno, dice que tiene el tiempo contado y cuidadito que salga de trabajar y se le ocurra salir por otro lado, porque ya él sabe lo que le espera. Pa' que sepáis. Bueno, estos días me dijo un amigo mío, Daniel, la mujer mía es tan... ¡Ey! ¡Brava, pues! Hermano mío, fíjate que voltea las friticas con las manos. En el aceite hirviendo. Voltea las friticas con las manos. ¡Qué molleja, Dios mío! Bueno, por cierto, Daniel, dice por aquí, la esposa de Quero, el apatico de Dani también, hasta el celular se lo quita para revisárselo. No, chico, pero si el hombre ahí no tiene nada que... No, hombre, esa desconfianza, cuidado. Bueno, dice Dani, aquí estamos en el 18 de octubre también. Aquí estamos en la panadería trabajandito y bailando rucaneo con la perrita consentida. Se llama Cross, que ya desayunó arroz con chuleta ahumada. ¡Oh! ¡Oh! ¿Te fijas? ¡Ey! ¡Qué molle de vida se da Cross! ¡Ey, voy a saludarla! ¡Cross! ¡Ey, Cross! Eso, eso, Cross. Vela, ve. Vela, vela cómo se pone, ve. Vela, ve. Ay, Dios mío. Bueno, dice por aquí, ajá, dice Eneida Rubio, dice Dani, qué aburrición. Cayer una agüita para bañarme en la lluvia, Dani. Y así llevo de una vez la batica y la lavo. Ay, Dios. Dani, aquí estoy, fíjate que la batica la tengo bien clarita, picadita de hormiguita, de grillito, bueno, y estoy en talcaíta y además me apliqué yándate. Salúdame a mi... Salúdame a mi negrito del WhatsApp, Albino Arrieta, ey, que lo voy a esperar para bañarme con él en la lluvia, Dani. Así es. Ay, Dios mío.
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1: Vaya, vaya, vaya, vaya, vaya, vaya, vaya, vaya, vaya, vaya, vaya, duro y venga suave. ¡Qué buena música, Cheito! ¡Vista al fly, que la bola es nueva, tigre! ¡Dale guaya, Cheito! Hey. Bueno, mi gente bella, hoy es día de las personas que están vendiendo banderitas en los diferentes semáforos, centros comerciales, calles, en todas partes, chicos. En todas partes, la gente, bueno, con este oficio de vender las banderitas alusivas al mundial. Hay de todos los países, para que sepáis. Hasta las abolladas del año pasado las tienen. Bueno, un saludo para Kenny Kilson, el morocho, hermano mío. Saludo, mi compadre. Bueno, también muchas bendiciones para usted, hermanito. Gran amigo. Ey, por cierto, me envió una foto del mundial. Muy bonita, hermano. El video, muy bien. Gracias, hermano querido. Dani, si podéis colocarme el gato José Ramón, hermano mío, que quiero bailar. Quiero bailar rucaneado, dice Kenny Kilson, el morocho. Vaya dare. Bueno, por aquí también siguen llegando mensajes. Katy, me dice Katy, aquí tenéis Daniel al perro Neito. Edward Prieto, el perro. El hombre está feliz como una lombriz. Para que se vaya full sintonía. Y Katy que lo está consintiendo. Ey, por cierto, Cheito, hablando de perritos, tenemos hoy de cumpleaños a una perrita muy hermosa. La perrita de Liz Peroso, que es la mascota de la familia más hermosa. ¡Morita! ¡Morita está de cumpleaños hoy, un añito! Bueno, que Dios bendiga a esa perrita y la proteja porque estuvo bastante enfermita y se salvó, chico. ¡Qué linda! Y está hermosa, Morita. ¡Vaya! ¡Vaya, Morita! ¡Qué linda! Bueno, por cierto, también tenemos un saludo para el popular Rollo Eteipe. ¡Ey! Rollo Eteipe está en la cola de la gasolina allá en Las Cruces, de parte de Carmelo García. Y si es García, es bueno. Daniel, felicítame a las morochas abogadas, me dice Della, desde 5 de julio. Son abogadas y son morochas, son lindas igualitas, me dice ella. Daniel, están de cumpleaños. Ellas se llaman Carla y Paola Morillo. Bueno, feliz cumpleaños para ellas, de parte de toda la familia, también especialmente de parte de Eliana, la popular gata en sintonía. Bueno, también está de cumpleaños mía Antonella Barrios Colina. Felicitaciones. Un saludo también para Betty Durán. Betty Durán, la jefa. ¡Ey! ¡Qué linda! Bueno, por cierto, de parte de su hija Sorci Barbosa desde Atlanta, que la quiere y la recuerda, la extraña mucho a su mami adorada, Betty Durán. Bueno, también de parte de su yerno preferido, Ronald Soto. ¡Ey! Que también la extraña mucho. Gerardo Simancas, hermano mío, y si es Medina, es bueno, dice Gerardo Simancas. ¡Vaya! Ahí la tenéis, Gerardo, para que bailéis, Ruca.

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1: Vaya, vaya, vaya, vaya, vaya, vaya, vaya, vaya, vaya, duro y venga suave. Cuando son las 11:10 minutos, comienza Puliendo Levilla con Raspa Canilla. ¡Ey! Bueno, por cierto, nosotros por aquí tenemos un servicio público, mi gente, porque, por ejemplo, les voy a contar algo muy importante. Una amiga nuestra que se llama Sudi Briseño, ella requiere de una operación y además ella tiene una lesión de diáfisis femoral distal subjetiva, bueno, de neoplasia primero benigna. Así que estamos necesitando para recapar fondos porque se necesita bastante con la ayuda de Dios y la ayuda de ustedes, amigos oyentes, que se pueden comunicar con ella y se ponen de acuerdo al número de contacto. Anoten el 0424-667-3372. Repito, 0424-667-3372. Así como lo escucharon. Y bueno, y todos vamos a apoyar con un granito de arena. Vamos a ayudar a Sudi Briseño, que requiere de esta intervención. Bueno, Dios me los bendiga a todos. Así es. Bueno, también tenemos por aquí un saludo especial para el amigo Manuel Montiel. Me dice, Daniel, amigo mío, reportando. Soy Alma Purite desde Ciudad Ojeda. Un saludo para César Ramírez y también para Mireya Josa. Bueno, que andan más peligrosos que Ambulancia Negra. Ambulancia Negra son los carros fúnebres, hermano. Chico, yo no sé, Cheito. Hay gente que dice que los carros fúnebres son feos, más que todos los de antes, pues. ¿Ah? Chicos, tan feos que son esos carros y la gente se mata por montarse ahí. Se mueren por montarse en esos carros. Yo no entiendo. Bueno, Miguel Jiménez, Daniel, hermano mío, tengo dos primas que venden banderitas allá en el callejón de Abajuro. Ellas son Aura Gil y Miguelina Lugo. Y les va muy bien vendiendo las banderitas del Mundial. Ah, bueno, felicitaciones para ellas. En su día, saludo, Oscar de Pool. Saludo, hermano querido Daniel, Dios te bendiga. Amén, hermano. Hey, qué buen programazo. Estoy en Valencia. Felicítame a aquí en la pradera a mi nieto, el príncipe José Ángel Soto de Pool. Bueno, que va a defender tesis de grado de bachiller con la canción Juana tiene un perro que se llama Faro. Y está bailando rucaneado, Daniel. Metelo en Azocuayma. Que le meta en Azocuayma a su hija. Su hija se llama Yariosca de Soto. Tremenda cuaimita, para que sepa. Y bueno, lo está diciendo su papá Oscar de Pool. Imagínate. Ya eso es garantía, Cheito. Las 11:11. Las 11:11.
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1: Bueno, sí, mi gente bella, no al maltrato animal. El maltrato al animal debe ser un delito grave. Agradecemos a Sorsi por tan bellas reflexiones y consejos para crear conciencia. Claro que sí, mi gente. Y vamos a estar pendientes, mis amigos. Yo quiero enviarle también las gracias y las felicitaciones a todos los dueños de mascotas que me han enviado sus fotos, sus videos de esas mascotas tan hermosas, cómo los tratan, les celebran hasta el cumpleaños. ¡Qué lindo! Eso es hermoso, eso es una persona de noble corazón, porque ese es un miembro más de la familia. Claro que sí. Bueno, por cierto, además tenemos mensajes para las personas que adoptan mascotas y luego las descuidan. No, señor, no hagan esto. Estén pendientes. La Misión Nevado está haciendo de vez en cuando jornadas, inclusive el examen para su mascota es gratuito. Claro que sí. Y, por ejemplo, lo que es la esterilización a muy bajo costo. Así que aprovechamos, porque les voy a decir algo muy importante. Cuidar de un animalito es también una responsabilidad sagrada que requiere compromisos, atención veterinaria y una gran dosis de paciencia. Además, muchas personas encuentran en el cuidado de los animales una forma de conexión espiritual y una oportunidad para enseñar empatía en la comunidad. Este mensaje es para toda la comunidad y vamos a amar a nuestras mascotas. Y usted también puede, por ejemplo, hacer la denuncia, porque la denuncia al maltrato al animal es muy necesaria. Lo puede hacer al 0800 Fisca, también ante los jueces de paz de su comunidad, en la Fiscalía Superior del Zulia, también en la Guardia Nacional, en la Policía Nacional, el 6CPC, el puesto más cercano que usted tenga de su casa. Bueno, también lo puede hacer en la Misión Nevado a través de las redes digitales. no al maltrato animal. 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
1: Vaya, vaya, vaya, vaya, vaya, vaya, vaya, vaya, vaya, duro y venga suave. ¡Qué buena música, Cheito!

0: Día, Cheito. Hey, hoy es día de las personas que están vendiendo banderitas en todas partes, las banderitas del mundial. Hey, por cierto, dice Daniel, buenos días por aquí, mi prima Milady, desde La Cañada, me dice, primo bello, vení para acá, para Potrerito, para que almorcéis hallaca. Tu prima está haciendo hallacas para el almuerzo. Hey, que de tiempo que no me como una hallaca, Cheito. Ay, Dios mío, desde diciembre. Por cierto, también saludos para Trina, María, también para José, el primate. Bueno, dice por aquí, Iván, me dice Daniel, hermano mío, a full volumen, de verdad, qué buen programa. Saludos, gracias, hermano. Bueno, bendiciones también. Saludame a mi cuñado, Salvando Gil. El hombre está en la Rosita, chico, y le está haciendo el almuerzo a mi hermana Rosemary. Vaya, ese es otro sometido. Marjolis Pereira también. Hey, con buenas vibras, saludos. Dice Daniel Medina, hermano mío, como todos los días bailando rucaneado, soy Toto Chazán. Necesito beberme unas guayacolas, Dani. Y estoy oyendo esos raspacanillas sabrosos. Hey, complaceme con el turco perro para reírme como Chazán, así. Bueno, saludos para el doctor médico naturista Carlos Torres, también bailando rucaneado. ¡Hey, Alexis Marcano, hermano mío! Saludos, Alexis Marcano, saludos, hermanito. Chico, a mí no me puede caer una lloviznita, Cheito, porque de una vez me da una tos en la garganta. Pero increíble, ¿viste? Para que sepáis. Bueno, también tenemos un saludo especial para el popular Tacataca Tucutucu, Guillermito Chacón. Hey, en sintonía total. Saludos, hermano mío. Bueno, también, Daniel, te estoy contando por aquí. Ayer hubo vacuna antirrábica en los puertos de Altagracias con la Coordinación Regional de Zoonosis del Estado Zulia. Y un saludo y muchas gracias para Randy Guanipa por esta hermosa labor para caninos y felinos. ¡Qué bello! Muchas gracias. Felicito a ese equipo de la sanidad, a la gente buena, chico, que trabaja a diario. ¡Hey, vaya dare! Cheito, por aquí tenemos nada más y nada menos que en sintonía a Nelson Enrique Rodríguez, que está en Boconó, Estado Trujillo, y extrañando su tierra. Saludos a Kabubi, que molleje bajista. Freddy Briseño, el popular Kabubi. Y para Kabubito también. Saludos, vaya.
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1: 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Corea del Sur y República Checa protagonizaron el segundo partido del Mundial en Guadalajara, terminando los 90 minutos con triunfo para los asiáticos, que comenzaron perdiendo y lograron remontar para llevarse los 3 puntos del partido. Los coreanos dominaron el juego desde el principio y cuando mejor jugaban, recibieron el primero en el minuto 59 por intermedio del capitán checo Krejci de cabeza, luego de recibir un pase desde el saque lateral. El empate no tardó en llegar por intermedio del botín de Imbión al minuto 60 y 7 del partido. El segundo de Corea llegó en el minuto 80, con jugada colectiva que logra concretar con definición impecable Hin-ju. Triunfo merecido para los sudcoreanos, que comienzan ganando en este mundial. La figura del partido fue Imbión, con gol y asistencia, guiando el triunfo de su equipo. Ahora toca doble jornada y se activan las otras 2 sedes de este mundial. A las 3 p.m. debutan Canadá y Bosnia-Herzegovina. Y a las 9 p.m. harán lo propio Estados Unidos contra Paraguay en la continuación de la cita mundialista 2026.
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1: Vaya, vaya, vaya, vaya, vaya, vaya, vaya, vaya, vaya, vaya, vaya, vaya, vaya, duro y venga suave, mi gente. Hey, cuando son las 11:41 minutos, si tiene algo que hacer a esta hora, hágalo antes que se le olvide. Hoy es día de las personas que están vendiendo banderitas del mundial. Saludos, saludos, vaya, dare. Francisco Herrera, el hombre está bailando rucaneado también. Gracias, Francisco, por estar en sintonía. Un saludo para Carolina Angelina también, que están a full volumen. Adonis Romero, allá está con Pancho, bailando rucaneado también, para que sepáis. Bueno, también tenemos por aquí un saludo especial para Daniel Medina. Aquí estoy bailando con los argentinos, che. Bailando rucaneo y puliendo la villa. José Nava en Buenos Aires, Argentina. Bueno, también me dicen por aquí, nada más y nada menos que tenemos en sintonía a Julio, a Julito. Ahí están en el taller y me dice Daniel, aquí en la casa tenemos a las princesas hermosas, a Carolina y a Daniela. Y a la abuela Elba también, bailando rucaneado con el programa. Saludos. Bueno, también vamos a saludar al popular Caliche. El hombre le dicen también bloque rojo porque se parte de nada, de parte del Papa. Bueno, saludos, Daniel. Felicitaciones también a la banda musical de Colón. Allá se llama Funda Sur, que ganó en Colombia por segunda vez. Bueno, felicitaciones a esos buenos músicos de allá de Santa Bárbara del Zulia. Gracias al amigo José Gregorio Amesti. Saludos, hermano querido. Dorinda Lupi también está en sintonía. Gracias, Dorinda. Saludos para Neida Borges también. Hoy está de cumpleaños Estrella García. Recibe felicitaciones de parte de Norelis Briseños y toda la familia que la ama y la quiere. También queremos saludar y darle las gracias al doctor Félix Matos por esa sintonía, hermano mío. Que también lo tiene sometido el esposo, ¿viste? Ya a las 3 de la tarde y que le va a remojar todos los blue jeans, las gomas, toda la ropa, para que no salga para ninguna parte. Aunque él está ya en Utah, Estados Unidos, pero lo tienen sometido al doctor Félix Matos. Vaya, dale. Nuris Torres, ¿sabéis qué me dice Nuris Torres? Daniel, voy a ponerme a vender yo también banderitas. Hoy es día mío. Vaya, dale.
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1: Vaya, qué sabrosura, mi gente. Cuando son las 11:48 minutos, si tiene algo que hacer a esta hora, hágalo antes que se le olvide. Ey, Daniel, complaceme a Elías y a Emily aquí en la laguna de Sinamaica y echámele champú. Champú, champú, champú. Vaya, para las dos. De una vez. Bueno, mi gente bella. Ey, hoy está de cumpleaños también el gran Tito Moreno Valladares. Feliz cumpleaños. El popular tío Tito, de parte de toda su familia, que lo ama especialmente de parte de Cheito, también de parte de su esposa Ana Pacheco también. Bueno, todo. El carismático también, Jaime Ferreira también lo felicita. Clarinetes Valladares, y dice...

0: mío.
1: Feliz cumpleaños para Morita. 3 añitos. Vaya. También para las abogadas bellas, Carla y Paola Morillo. Feliz cumpleaños para Mía Antonella Barrios Colina. También para Tito Moreno, que está bailando rucaneado. Feliz cumpleaños para Estrella García. Y si es García,

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1: 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No al maltrato animal. El maltrato al animal debe ser un delito grave. Gracias, Orsi, por tan bellas reflexiones y consejos para crear conciencia. 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Bueno, mi gente bella, chao pescado, este muñeco se va para otra juguetería. Arriba y leche, zarigüeya, embuste vais. Sonrían en defensa propia porque la violencia es el arma de los que no tienen razón. Vamos a buscar a Dios y el que lo encuentre es de él. Por eso que Dios me los bendiga en el nombre de nuestro Señor Jesucristo. Amén.
0: Hasta aquí.
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3: Señor, Padre Celestial, Creador de todas las cosas y seres vivos, hoy elevo mi voz para pedirte misericordia y protección por todos los animales que sufren. Te ruego por aquellos que son maltratados, abandonados o privados de alimento, que nunca les falte una mano generosa que los acaricie, cuide y proteja. Señor, toca el corazón de los seres humanos para que enseñen amor y compasión, convirtiéndonos en defensores de su dignidad y bienestar.

0: Dios, líbralos del dolor, del miedo y de la crueldad humana. Que tu amor y tu paz cobijen a tus criaturas, que son parte de tu maravillosa creación. Amén.
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3: Las 12 y 0 minutos. A continuación, el himno nacional de la República Bolivariana de Venezuela, letra de Vicente Salias y música de Juan José Landaeta. ¡Gloria!

A continuación, les ofrecemos como cada día la oración del conductor. En el nombre del Padre, del Hijo y del Espíritu Santo. Amén. Señor, dame una mano segura y una mirada vigilante. No quiero muertes en mi ruta. Quiero defender la vida que tú haces palpitar en cada hombre. Jamás querré estropearla. Quiero que el auto que manejo sea un verdadero servicio humano. Que el gusto por la velocidad no me impida gozar la belleza de las flores y los campos, de las montañas y los valles, de los seres y cosas bellas que has hecho para ver. Señor, quiero tu gozo y tu paz en mi camino. Ven conmigo a

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1: Muy buenas tardes, amigos. Bienvenidos a nuestro programa La Antena. Hoy viernes 12 de junio, son las 12 y 11 minutos. Comenzamos a partir de este momento aquí en Metrópolis 103.9 FM, trabajando todos bajo la dirección de Omar Contreras Barbosa, la producción general de Juan Carlos Reyes y José Cheo García, quien también nos acompaña en el control técnico, la producción del espacio a cargo de Angélica González. Yo soy Villapol Morales, certificado de locución 59.997. Los vamos a acompañar hasta las 2 de la tarde con la mejor información, los mejores comentarios y, por supuesto, la buena música de Metrópolis 103.9. Comenzamos.
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1: Un día como hoy, en 1802, se creó la Real Casa de la Moneda en Caracas, institución dependiente del Banco Central de Venezuela, con carácter de gerencia general, encargada de la acuñación de monedas y la impresión de billetes de curso legal en Venezuela. También un día como hoy, nace y muere el mismo día, pero en años distintos, el político y militar venezolano Julián Castro, quien comandó una revolución contra el gobierno de José Tadeo Monagas. Su presidencia fue el preludio que desencadenaría la guerra civil más importante de la historia, la guerra federal de la historia de Venezuela. En el año 1819 se produce la batalla de Cantaura en el actual estado Anzoátegui, bajo el comando del general patriota margariteño Santiago Mariño. En 1917 muere Teresa Carreña, destacada pianista desde el 9 de diciembre de 1977, sus restos reposan en el Panteón Nacional. También en 1962 se crea el Parque Nacional Canaima, declarado Patrimonio de la Humanidad por la UNESCO en el año 1994. Y hoy también es el Día Mundial contra el Trabajo Infantil. Según cifras de las Naciones Unidas, unos 168 millones de niños y niñas son víctimas de trabajo infantil. También en el santoral católico, hoy es la festividad de San Onofre, considerado como el patrono de los desempleados.
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1: El dólar, según el Banco Central de Venezuela, se ubica hoy en 582 bolívares con 68 céntimos. La tasa del euro marca, según el Banco Central, 671 bolívares con 42 céntimos. Y la cesta petrolera OPEP se ubica hoy en 98.07 dólares por barril.
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1: Según el boletín emitido por el Instituto Nacional de Meteorología e Hidrología, INAMET, se pronostica para este viernes precipitaciones a lo largo del día en varias regiones del país. Se mantiene una alta actividad en la zona de convergencia intertropical, al igual que una vaguada monzónica al occidente. Además, continúa el paso de la onda tropical número 11, que ya está saliendo por el occidente venezolano, así como el tránsito de la número 12 por el centro hacia el oeste de la nación. En Maracaibo, por la tarde, tendremos nubes y claros con temperaturas en torno a los 33 grados centígrados con mínimas de 27. Cabimas, Lagunillas y los puertos de Altagracia en la costa oriental del lago tendrán temperaturas de 33 como máxima y mínima de 27 grados centígrados en lo que resta del día de hoy. Vamos a escuchar buena música y ya venimos con mucho más de La Antena.

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1: Comenzamos nuestro resumen noticioso del día de hoy. Son las 12 y 25 minutos de la tarde. Esta semana se destaca en materia energética la firma de acuerdos con la empresa multinacional Shell para el inicio de la fase 1 del desarrollo y explotación del campo Lorán, encabezada por la presidenta encargada de Venezuela, Delcy Rodríguez. En el encuentro se suscribieron un total de 5 instrumentos de relevancia estratégica diseñados para incrementar las capacidades energéticas de Venezuela de cara al consumo interno y al mercado de exportación. El campo Lorán es un activo de gas natural no asociado que posee 7 yacimientos, de los cuales 6 son transfronterizo con la República de Trinidad y Tobago. Ya no solamente estamos hablando de crudo, de petróleo, sino también de gas. Y es importante que tengamos en cuenta que no solamente Venezuela posee grandes yacimientos de petróleo, sino también grandes yacimientos de gas que debemos aprovechar en todo este impulso de la recuperación económica del país. Así que bien por esto y que sigan llegando más inversiones importantes a nuestro país. Ayer, en el desarrollo de lo que fue el primer día del Mundial de Fútbol 2026, el Estadio Azteca fue testigo de una inauguración histórica. Por tercera vez en la historia, el Estadio Azteca alberga una inauguración mundialista, en 1970, en 1986 y ayer en el año 2026. Dato curioso es que ayer, por primera vez también, dos selecciones se enfrentaron en una inauguración de un mundial. México y Sudáfrica lo hicieron también en el mundial del 2010, un día como ayer, 11 de junio. Casualidad, fue en el mismo día. El resultado del 2010 fue 1-1. Ayer venció México 2-0. El espectáculo de ayer comenzó con la bienvenida por parte de Lidia Down, artista osaqueña, quien fue la voz principal elegida para representar las raíces indígenas y la cultura de México en el espectáculo inicial. Maná, el grupo Maná, y Danny Ocean, el venezolano, encendieron el ambiente interpretando Oye mi amor y Partidazo respectivamente. Ocean llamó la atención por su atuendo, fue el cual fue de color vino tinto con 8 estrellas azules distribuidas en ambos lados del cuello. Más tarde, Los Ángeles Azules y Belinda tomaron el escenario para cantar Por ella, desatando la ovación de los aficionados. La fiesta continuó con J Balvin y Ryan Castro, quienes pusieron a bailar al público con una presentación llena de energía y ritmos latinos. Sin embargo, el punto más esperado llegó con la aparición de Shakira y Burna Boy, encargados de interpretar Die Die. El tenor Andrea Bocelli y la cantante ya interpretaron DNA, la canción oficial de la Copa del Mundo. La ceremonia continuó con la aparición del presidente de la FIFA, Gianni Infantino, acompañado por la actriz mexicana Salma Hayek, quienes presentaron el codiciado trofeo de la Copa del Mundo ante la ovación del público. Como antesala del encuentro inaugural, Tila interpretó el himno nacional de Sudáfrica, mientras que Alejandro Fernández hizo lo propio con el himno de México, poniendo el broche de oro a una ceremonia que dio paso al comienzo oficial del Mundial de Fútbol 2026. Hacemos una pausa, vamos a escuchar buena música y ya venimos con mucho más.

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1: Llegó el viernes y cerramos la semana hablando de la propia gasolina para nuestro cuerpo, y es comer sano.
2: Comer frutas, vegetales y buenas proteínas nos dan la fuerza necesaria para estudiar, jugar y no enfermarnos.
3: Las chucherías y los refrescos son ricos, pero hay que dejarlos para de vez en cuando porque no alimentan y dañan los dientes.
2: ¿Sabías que comer zanahorias cuida un montón tu vista y las manzanas te mantienen la sonrisa limpia?
1: Comer saludable también puede ser delicioso. ¡Aliméntate bien, chamo! Y pasa un fin de semana maravilloso. En Chamos al Aire, con el Tío Fran presentó
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1: 12:44 minutos, ya estamos de nuevo con todos ustedes recordándoles que hoy viernes y mañana sábado a partir de las 4 de la tarde los esperamos en el centro comercial Lago Mall. 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También nosotros vamos a continuar con las noticias importantes del día de ayer. Ayer comenzó el Mundial de Fútbol, todo por supuesto el mundo paralizado. Y es que, por supuesto, ayer México venció 2-0 a Sudáfrica en el partido inaugural de la Copa del Mundo 2026 en el Estadio Azteca, ahora llamado de la Ciudad de México. El nombre del Estadio Azteca ahora es Ciudad de México. Julián Quiñones al minuto 9 y Raúl Jiménez al 67 hicieron los goles para que el Tri ganara en una apertura mundialista. En horas de la noche, Corea del Sur se recuperó de un gol en contra para derrotar a la República Checa 2-1 y sumar sus primeros 3 puntos en el Grupo A de la Copa Mundial de Fútbol. También luego del primer día de acción que fue ayer, hoy la Copa del Mundo también comienza en las 2 sedes que faltaban. Saltarán al terreno en la jornada del día de hoy a las 3 de la tarde, hora de Venezuela, los conjuntos de Canadá y Bosnia-Herzegovina en Toronto, correspondiente a la primera fecha del Grupo B. Posteriormente, el Grupo D abrirá el telón con Estados Unidos ante su público en Los Ángeles para medir fuerzas frente a Paraguay, la primera representante Conmebol que verá acción en el torneo. Este choque iniciará a las 9 de la noche, hora de Venezuela. También va a haber jornada inaugural con espectáculos muy importantes, con un despliegue estelar que reúne a figuras de la talla de Katy Perry, Michael Bublé y la superestrella coreana Lisa. Estados Unidos y Canadá inaugurarán este viernes el histórico mundial, que se celebrará en un formato inédito de 3 países anfitriones y que promete romper todos los récords de audiencia. El espectáculo en territorio canadiense tendrá lugar en el Toronto Stadium con una ceremonia de apertura de unos 13 minutos de duración, lo mismo que un descanso del Super Bowl encabezado por Michael Bublé en el marco del partido Canadá y Bosnia-Herzegovina. Y en la noche, la nota musical en Estados Unidos la pondrán Katy Perry, la sensación coreana Lisa y la brasileña Anita en el estadio de Los Ángeles.
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1: Si pensaban que el VAR ya era pura tecnología, la inteligencia artificial se convertirá en el juez definitivo para acabar con las polémicas. La gran novedad estará dentro del balón oficial. La pelota lleva en su centro un sensor ultra preciso que envía datos a la sala de control 500 veces por segundo, detectando el momento exacto milimétrico en que un compañero toca el balón. Le preguntamos a nuestro asistente acerca de la participación de la inteligencia artificial en este mundial y esta es su opinión. Vamos a escucharlo.
2: Buenas tardes, Maracaibo. Bienvenidos a la antena por Metrópolis 103.9 FM. En este mediodía caluroso, donde la tecnología avanza a pasos agigantados, nos damos cuenta de que la radio también se transforma. Que la inteligencia artificial se meta a la cancha en este Mundial 2026 para decidir jugadas en milisegundos o proteger la salud mental de los jugadores es fascinante, pero nos deja una gran lección. La tecnología es el asistente perfecto para agilizar los procesos, pero el alma, el criterio y la conexión humana jamás podrán ser reemplazados por un algoritmo. Aquí en la mesa técnica, mi rol es ese: procesar la información al instante para que el debate suba de nivel, pero la verdadera magia ocurre cuando abrimos los micrófonos. Y hablando de análisis de altura y criterio informativo, es momento de conectar con el que sabe. Adelante, Villapol Morales, los micrófonos son tuyos en Metrópolis.
1: Bueno, aquí ven ustedes cómo la combinación de la tecnología con el criterio humano van a poner entonces mucho más orden en la cancha de fútbol en este Mundial 2026.

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1: ¿Sabías que en el Mundial de Italia 1990 se vivió el peor dolor de cabeza logístico de la historia? La organización decidió que la famosa inauguración en el Estadio San Siro de Milán se basaría en un desfile de alta costura con modelos vistiendo trajes inspirados en los continentes. El problema fue que las agencias de modelos colapsaron las líneas telefónicas de la ciudad para coordinar los ensayos, dejando incomunicados a los propios directivos de la FIFA durante horas previas al show. Al final, el desfile fue un éxito visual, pero tras bambalinas causó un apagón de comunicaciones digno de una película de espías.
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0: propia gasolina para nuestro cuerpo, y es comer sano.
1: Comer frutas, vegetales y buenas proteínas nos dan la fuerza necesaria para estudiar, jugar y no enfermarnos.
2: Las chucherías y los refrescos son ricos, pero hay que dejarlos para de vez en cuando porque no alimentan y dañan los dientes.
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0: Hoy es viernes, la antena se desconecta. Estas son las alternativas culturales y musicales que tiene nuestra ciudad este fin de semana.
1: El Parque Monumental Ana María Campo invita a su Feria de Emprendedores este fin de semana desde las 4:30 de la tarde. Para más información de sus otras actividades, visite @PMAnaMaríaCampos. La ciclovía de Maracaibo invita este domingo a disfrutar de su jornada deportiva desde las 6 de la mañana. Más información en @ciclovia.mcbo. 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
1: De cine de todo el país se renuevan con una variedad increíble de géneros para todos los gustos. El gran imán de la taquilla es el regreso de la nostalgia irreverente con el estreno de Scary Movie 6, la mítica saga de parodias que vuelve para destrozar con humor los éxitos de terror más recientes de Hollywood. Para los amantes del suspenso psicológico y las leyendas urbanas digitales, debuta en la pantalla grande Back's Room, una cinta que promete sumergir a los espectadores en laberintos interminables y claustrofóbicos que nacieron como un fenómeno viral en internet. Además, para los más fanáticos de la acción épica y la fantasía ochentera, sigue en cartelera la adaptación de Amos del Universo, trayendo de vuelta el poder de Grayskull y la batalla eterna entre He-Man y Skeletor a las nuevas generaciones. Pero el plato fuerte para disfrutar en familia o entre cinéfilos se debate entre el estreno y el clásico. Por un lado, aterriza en las salas de Amazon Digital Circus el último acto, el salto al cine de la serie animada que ha roto récord absolutos en las plataformas digitales, ideal para atrapar a los más jóvenes de la casa. Recuerda siempre revisar las opciones en las salas de cine de tu localidad.

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1: Bueno, precisamente el videoclip de la canción Dai Dai, tema oficial del Mundial de 2026, que comenzó ayer jueves, de la cantante colombiana Shakira y el nigeriano Burna Boy, superó los 100 millones de reproducciones en la plataforma de YouTube a 2 semanas de su estreno, según su oficina de prensa. La meta de esta canción es recaudar 100 millones de dólares al final del Mundial de Estados Unidos, México y Canadá para promocionar acceso a la educación de calidad y al deporte a niños de todo el mundo. En otras notas también del mundo de la economía, el publicista especializado en marketing deportivo Roberto Golding aseguró que la FIFA estima facturar 10.500 millones de dólares en el Mundial, cifras impulsadas por la taquilla y los derechos de televisión. Explicó que cerca del 50% de estos multimillonarios ingresos provienen directamente de la venta de los derechos televisivos, completando por la taquilla global. Asimismo, el especialista destacó que esta edición destaca por la migración del público hacia segundas pantallas como TikTok, Instagram y YouTube, que también tienen que ver y son protagonistas en este mundial. También otra de las cosas que en todos los mundiales sucede es que hay pues predicciones de quiénes serán los ganadores. El Pulpo Paul fue famoso, pero ya no es el Pulpo Paul lo que se consulta en estos momentos. Hemos pasado a los algoritmos de la inteligencia artificial, superando el uso impulsivo de las apuestas deportivas para determinar históricamente al ganador de un mundial, en un grupo de selecciones favoritas que hasta los aficionados más acérrimos darían por bueno. Paul, aquel pulpo que acertó con éxito 11 de los 13 ganadores en la Eurocopa del 2008 y el 2010, es un friki recuerdo hacia sus pronósticos tras elegir entre dos cajas de metacrilato, identificadas con las banderas de los continentes y con un trozo de almeja o mejillón en su interior. Superado aquel momento, los prompts se presentan como un método más científico para determinar la selección ganadora del próximo mundial, pero los diferentes modelos, la forma de entrenar a las múltiples inteligencias existentes y otras consideraciones determinan el resultado final. En resumen, los favoritos España, Francia, Argentina, Brasil y Alemania difieren en muy poco de lo que señalan los expertos. Sin embargo, existe una excepción, la predicción de Joaquín Clement, un matemático alemán que predijo las victorias de Alemania, Francia y Argentina en los mundiales del 2014, 2018 y 2022 respectivamente, y que ahora apuesta por un triunfo de Países Bajos. Esperemos entonces cuál es el resultado de este mundial, que estará finalizando el próximo 19 de julio.
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1: 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Ahora toca doble jornada y se activan las otras dos sedes de este Mundial. A las 3 p.m. debutan Canadá y Bosnia-Herzegovina. Y a las 9 p.m. harán lo propio Estados Unidos contra Paraguay en la continuación de la cita mundialista 2026.
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0: marcamos 1:39 minutos, amigos. 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
0: Si hay una voz que es sinónimo de la Copa del Mundo, esa es la de Shakira, la reina eterna de los mundiales. Hoy, en el playlist del fin de semana, vamos a repasar la trilogía perfecta con la que esta superestrella latina paralizó el planeta y nos puso a bailar en tres continentes distintos. Comenzamos con Waka Waka, eso es del Mundial 2010. Este viaje arranca con esta canción, donde nos hace viajar de nuevo a Johannesburgo porque es el turno de escuchar un himno mundialista icónico, pegajoso y vendido de todos los tiempos. El Waka Waka, This Time for Africa. Shakira logró fusionar los ritmos africanos tradicionales con el pop latino, creando una mítica tan poderosa que no solo unió al mundo entero en una sola voz, sino que cambió la historia de los espectáculos deportivos para siempre. Un dato de esta canción es que con ella la colombiana conoció el amor de su vida, en ese momento el español Gerard Piqué.

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1: Bueno, escuchaba el tema Waka Waka del Mundial 2010. Así que, bueno, esa fue un éxito también de Shakira que revolucionó el mundo y que, por supuesto, nosotros recordamos en este momento. ¿Cuál es la canción que a usted más le gusta de esta trilogía? Bueno, nos lo dice al final, lo piensa, lo disfruta en este fin de semana, que es un fin de semana mundialista. La segunda canción es el La La La La de Shakira, esta es la de 2014. En el 2014 la fiesta del fútbol se mudó a Brasil y Shakira no se podía quedar por fuera. Aunque el tema oficial de ese año era otro, la colombiana se robó el show por completo y armó la verdadera rumba con La La La. Es una versión especial junto al gran Carlinhos Brown. El videoclip fue una locura total, repleto de las máximas estrellas del fútbol mundial, demostrando que donde canta Shakira, el planeta entero baila. Escuchemos La La La La.

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1: Bueno, disfrutaban La La La de Shakira del 2014. Eso es en el Mundial 2014. Ya ahora en este 2026, Shakira también nos presenta la nueva canción del Mundial, Dai Dai. Llegamos a este Mundial y el tema que está haciendo temblar los estadios de Norteamérica, Dai Dai, la canción oficial de este Mundial 2026, que la colombiana interpreta junto al gigante de Afrobeat, Burna Boy. El título viene del italiano y es una expresión enérgica que significa dale, dale o sigue adelante. Esta canción es una locura absoluta. A solo semanas de su lanzamiento ya superó el millón de reproducciones y acaba de ser catalogada por la prestigiosa revista Billboard como la mejor canción de todos los mundiales de la historia, superando sus propios éxitos anteriores. Vamos a disfrutar de esta canción, Dai Dai, Shakira 2026.

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1: 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Nos vemos, te escuchamos el lunes a partir de las 12 del mediodía. Feliz fin de semana para todos.

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Señoras y señores, tenemos invitados especiales. Son insignia para nosotros. Nuestros primeros productores, nuestro primer maestro, con ustedes Yamil Marrufo y el señor Sergio George. Gracias por la presencia, por honrarnos acá.

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1: Buenas tardes, Maracaibo, Estado Zulia, Venezuela, que nos escucha a través de la señal imbatible e inconfundible, también incomparable, de Metrópolis 103.9 FM. Lo tiene todo con tu ensalada favorita, la ensalada de Javier Bertel, quien te anima, te informa y te entretiene. Por supuesto, dándole gracias a Dios Padre Todopoderoso y gracias a la Virgen de Chiquinquirá. En la dirección general nos acompaña el señor Omar José Contreras Barbosa. En la producción general, José Cheito García y Juan Carlos Reyes Steyler. También la voz que nos identifica, el señor Nelson Verde. Por acá un servidor, Javier Bertel Jr., locutor comercial certificado y periodista con el 19.841 para efectos de Conatel y el MIMSI. Y a continuación,
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2: Mariana Linares
3: y Gabriel Linares.
1: Llegó el viernes y cerramos la semana hablando de la propia gasolina para nuestro cuerpo, y es comer sano.
2: Comer frutas, vegetales y buenas proteínas nos dan la fuerza necesaria para estudiar, jugar y no enfermarnos.
3: Las chucherías y los refrescos son ricos, pero hay que dejarlos para de vez en cuando porque no alimentan y dañan los dientes.
2: ¿Sabías que comer zanahorias cuida un montón tu vista y las manzanas te mantienen la sonrisa limpia?
1: Comer saludable también puede ser delicioso. Aliméntate bien, chamo, y pasa un fin de semana maravilloso. 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
2: Y 39 minutos, amigos, nos conectamos con ustedes para llevarle la mejor información y la mejor cobertura del Mundial 2026. A esta hora ya arrancó la gran fiesta en Toronto, en Canadá, la segunda sede que se activa del Mundial 2026. La grada viste de rojo para dar la bienvenida a Canadá en su primer partido, que hasta ahora no ha logrado ganar un partido en la Copa del Mundo. Y cuando a esta hora transcurre más de 37 minutos, el juego ya está avanzado y Bosnia se pone adelante 1-0 por intermedio de su delantero, que en algún momento pues pudo rematar de frente a la portería y puso adelante al equipo de Bosnia. A los 21 minutos Lukic abre el marcador así para que Bosnia se ponga adelante, y a esta hora, cuando transcurren 37 minutos de este partido, Bosnia-Herzegovina está adelante 1-0. Estaremos pendientes de todas las incidencias de este partido y, por supuesto, nos vamos a preparar para lo que será la apertura en los Estados Unidos, cuando la selección de Estados Unidos reciba a Paraguay a las 9:00 p.m. Así que Bosnia ya marcó su primer gol del encuentro en excelente remate de cabeza de Lukin, el delantero potentísimo de Bosnia-Herzegovina. Seguimos las incidencias de este partido y, por supuesto, se la llevaremos a todos ustedes a través de Metrópolis 103.9, porque Metrópolis está en el Mundial 2026. Damos el pase a los estudios.
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1: Y a esta hora, en la recta final de la ensalada de Javier, por la tarde de hoy, nos toca decir adiós. Y nos vamos, acompañándote como siempre, a donde quiera que vayas, con lo mejor de la ensalada de Javier, dándote las gracias a ti que me estás escuchando en este momento, de lunes a viernes, de 2 a 4 de la tarde, a través de Metrópolis 103.9 FM, que lo tiene todo. Por supuesto, gracias también a Dios Padre Todopoderoso, gracias a la Virgen de Chiquinquirá, y al equipo campeón que lo tiene todo en Metrópolis. En la dirección general, el señor Omar José Contreras Barbosa. En la producción general, José Cheito García y Juan Carlos Reyes Steyler. La voz que los identifica, el señor Nelson Verde. Por acá, un servidor, un amigo, un hermano incondicional, Javier Bertel, quien te anima, te informa y te entretiene. 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Locutor comercial certificado con el 43.520 para efectos de Conatel y el MINSI, y también CNP 19.841. Y a continuación,
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1: 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Mi gente bella, gente maravillosa, feliz tarde y punto final.
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Entre las 4 y 8 de la noche estamos acá en el Centro Comercial Lago Mall, el centro de la familia. 4 de la tarde con 3 minutos y a esta hora de la tarde avanzamos con la mejor selección musical que Metrópolis tiene para todos ustedes allá en nuestra cabina interactiva en Terraza 77. Adelante, estudios.

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1: Hola, hola, hola, feliz viernes, viernes que te quiero ver. Bueno, bienvenidos nuevamente a 2 en la tarde. Ya estamos en sintonía de 2 en la tarde por Metrópolis 103.9 y quiero recordarles de inmediato de que todo el staff de Metrópolis está en el Centro Comercial Lago Mall. Allí estamos realizando dinámicas para que usted, por supuesto, quede preseleccionado para ganarse ese carro a 0 kilómetros y de esta manera, por supuesto, siempre llevarles a ustedes entretenimiento y pura diversión, porque aparte estamos disfrutando del mundial que ayer comenzó y que toda la ciudad y el mundo entero está, está revolucionado, negro. Están de verdad súper contentos. Ayer fue la gran apertura, el espectáculo estuvo increíble. Tuve la oportunidad de ver a Shakira, de ver a Alejandro Fernández. Maná hizo un show increíble también, así que me encantó. Me encantó de verdad y por supuesto, bueno, como siempre, hoy tendremos un programa lleno de información, de buena música, fin de semana, de dinámicas, de todo. Saludos a todo el staff, a todos los chicos que están en el Centro Comercial Lago Mall. Siempre vamos a estar acá en comunicación haciendo esos pases con todos ustedes. Quiero darle las gracias al equipo que nos acompaña de lunes a viernes en la dirección Omar Contreras Barbosa, en la producción José Cheo García y Juan Carlos Reyes, en los controles el negro consentido Juan Carlos Reyes y ante los micrófonos Paola Albornoz con el certificado 42.227. La voz que identifica Metrópolis, Nelson Verde. Hoy estaremos hablando un poquitico de lo que se vivió ayer en esa gran inauguración del mundial y por supuesto hablando un poquito de farándula, y tendremos como invitado a Luis Marín. Él es director, el encargado de la Expo Empleo que se estará realizando acá en el estado Zulia. A todas aquellas personas que quieran pues buscar empleo, este fin de semana es el lugar ideal, así que ya saben. 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Así que de esta manera damos la bienvenida a 12 en la tarde. Vamos a escuchar buena música, una música de hoy viernes, negro. ¿Qué me vas a colocar, negrito? Ya va, me dicen por aquí. por favor, él está aquí pendiente de todo. El chubasco de ayer tumbó puertas y tumbó todo acá en la radio. Así que de esta manera los dejo con...

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1: Seguimos acá en 2 en la tarde, 4:18 minutos. Si ustedes supieran todo lo que pasa en cabina cuando vamos a música y ustedes vieran cómo el negro me trata, ustedes me defenderían. Pero bueno, estamos entrando en el segmento de deporte y quiero hablarles un poquito para todas aquellas personas que no han tenido como que un resumen de todo lo que pasó ayer en el Mundial 2026 y en el Estadio de Azteca. Sigue haciendo historia en Copas del Mundo. Bueno, a mí me encantó el partido. Fue un partidazo que México, por supuesto, gana 2 goles. Y de verdad que fue un partido inaugural, de verdad, de portada. Y es que el Mundial 2026 ya es un hecho y dio inicio a la fiebre del fútbol con ese compromiso entre México y Sudáfrica, que tuvo un desenlace de victoria para los aztecas 2-0. Ahora bien, yo voy a decir una cosa. En este encuentro también contó con un marco especial y de historia en el estadio de Ciudad de México, conocido como el Azteca, por lo que confirmó la propia cuenta Guinness World Record. Y también, y es que el mítico recinto mexicano recibió las acciones de un partido que dejó registrado como el número 20 en esas instalaciones, la cifra alta para cualquier estadio en toda la historia de la Copa del Mundo. De verdad que ese estadio estaba repleto de todas las personas que asistieron. Y bueno, escuché por allí rumores en redes sociales, tanto en TikTok como en Instagram, de que las entradas, a pesar de que estaban un poco elevadas de precios, las entradas más económicas eran equivalentes a $3,000 para poder disfrutar del partido. Otras personas decían que valía la pena pagarlo porque era algo que se vivía cada 4 años. Entonces, estoy ahí un poquito como que no tan de acuerdo, porque a veces hay personas que a lo mejor quieren disfrutar los partidos y no tienen esa posición económica para poder comprar una entrada que cueste $3,000. Pero lo importante es de que el espectáculo estuvo un poquito, esperaba más. Eso sí, creo que le faltó un poquito de producción al show, al opening. Pensé que Shakira iba a dar un poco más y a lo que estamos acostumbrados en cada uno de sus presentaciones. Creo que el outfit estuvo un poco sencillo. La coreografía me esperaba un poquito más también en cuanto al tema del mundial. Alejandro Fernández, me encantó su presentación. Maná se la comió también con cada uno de los temas, como los fanáticos coreaban en ese momento cada uno de sus temas, pero de verdad que fue algo, me esperaba un poquito más. Pero bueno, ya veremos cómo se van dando los demás partidos. Por supuesto, yo fanática del Brasil, siempre he leído al Brasil, así que este sábado podemos disfrutar de este partido. Así que mañana yo voy a apoyar a mi equipo Brasil. Por ahí coloqué unas fotos en mis redes sociales que espero que ustedes las disfruten, que la puedan ver. Y bueno, después les estaré compartiendo más información. Vamos con buena música. Negrito, ¿qué me tienes por allí? Ah, viste que te agarré fuera de base. Después tú me dejas a mí en la calle. Estás atendiendo a la gente, exacto. Bueno, miren, el segundo partido que se estaba realizando hoy, ¿verdad, Negrito? Ahora sí nos vamos con música. En la próxima parte seguimos hablando de los partidos de hoy en este Mundial 2026.
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0: 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Así que de esta manera, nos vamos con música y ya venimos con más de 12 en la tarde.
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1: 4:33 de la tarde. 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
1: Bueno, y seguimos acá en 2 en la tarde, 4:45 minutos, 2 en la tarde, como siempre, llevándoles a ustedes toda la información y buena música hoy viernes. Quiero invitar a todas las personas a que hoy se desconecten un poquito, a lo mejor, de todo el trabajo que tuvieron esta semana, que a lo mejor vayan ya más o menos pensando a qué lugar pueden ir, a desestresarse, a dejar un poco la monotonía, un poco el estrés del trabajo, a lo mejor ir a tomarse unas alegrías también en el ventarrón. Puede ser una de las alternativas. También pueden ir a la vereda del lago. Y por supuesto, es simplemente pasarla divino, pasarla divertido. Así que, ¿vamos con musiquita? ¿No? Ah, bueno, entonces no, pero es que el negro me tiene hoy descontrolada.
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1: Bueno, sí, ahora entramos en farándula y es un tema que está ahorita en el top, en todas las redes sociales, porque estábamos hablando de esa inauguración del Mundial, pero también hay muchos rumores sobre que ayer en la presentación no era Shakira la que estaba cantando, la que estaba brindando un espectáculo. Lo dicen las redes sociales, no lo digo yo, lo dice la farándula. Y por supuesto, ella salió a desmentir esta noticia y la artista decidió poner punto y final a las especulaciones en los medios y plataformas digitales, en donde ella dice que tras la presentación de Shakira, la inauguración del Mundial 2026 en el Estadio de Ciudad de México, se desató una ola de especulaciones en redes de que la estrella colombiana había utilizado una doble para el show. En realidad habían tomas, no sé si ustedes se fijaron, de que creo que no hubo tanto juego de cámara, sino que simplemente era algo muy genérico, muy panorámico. Sí habían uno que otros por allí, cámaras que hacían algunas tomas de cerca, pero muchas personas decían que no era Shakira. Entonces, después de imponerse cantando la pegajosa canción Dai Dai junto al nigeriano Burna Boy, la intérprete de 49 años fue señalada por internautas que aseguraron que era una doble y no ella la que realizó ese performance. No era ella, dicen en las redes sociales, y esa no era Shakira, son algunas de las opiniones en redes. Ahora yo digo, bueno, hay muchas fotos también por allí circulando en donde Shakira sin tapujos utilizó sus historias de Instagram para mostrar que sí estuvo presente en la inauguración totalmente en vivo y que compartió con otros artistas que se presentaron. La barranquillera posó muy sonriente y por supuesto desmintiendo allí, posteó también fotos con J Balvin, fotografías en donde dijo estoy presente y estoy aquí. Entonces, bueno, a veces también las redes sociales son un poco perjuiciosas y a veces comienzan a comentar rumores para a lo mejor estar en el talk, en la polémica, para siempre hacerse virales en redes sociales. Pero lo importante es que sí era Shakira, lo que pasa es que, bueno, la vimos un poquito cambiada, está un poco más delgada, está un poco más tonificado su cuerpo, pero en realidad a mí me encantó. Así que, bueno, dejen un poquito el chisme, de esta manera nos vamos con música y ya venimos con más de 12 en la tarde.

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1: 4 de la tarde con 55 minutos en Maracaibo y en todo el territorio nacional, con un ambiente increíble acá en el centro comercial Lago Mall, el centro comercial de la familia, disfrutando de este gran partidazo, el de Bosnia contra la selección de Canadá. Y por supuesto, con la mejor compañía, no solamente de la familia del centro comercial Lago Mall, sino también de la familia Metrópoli, que hemos instalado una pequeña cabina interactiva para que te acerques, para que nos conozcas, para que pasemos un fin de semana totalmente distinto, porque estaremos tanto el día de hoy hasta las 8 de la noche hasta el día de mañana, y mañana con un partidazo también, como lo será la selección de Brasil, que estará debutando en este Mundial 2026. Me encuentro aquí a mi lado con el gran Jorge, el de acordeón y vallenato, ¿no? Vallenato y ranchera, con ranchera y acordeón. Estamos totalmente en vivo, Jorge. Cuéntanos cómo te sientes aquí en tu centro comercial, mi centro comercial, el centro comercial de Maracaibo y de la familia Maravina.
2: Sí, saludos, muy buenas tardes, gracias, Frank. Es un placer para mí, para Jorge Rincón en especial, estar aquí en el centro comercial Lago Mall, transmitiendo en vivo con mi otra familia, que es Metrópoli 103.9. Como lo habíamos prometido y habíamos anunciado toda la semana, Metrópoli iba a estar presente viernes y sábado aquí en el centro comercial Lago Mall, nivel feria. Muy importante aclarar, nivel feria, porque recuerda que Lago Mall tiene 4 niveles y la gente llega y queda un poquito perdida. Pero estamos acá en el nivel feria. Vamos a estar hoy y mañana desde las 4 hasta las 6 de la tarde. Mañana va a estar buenísimo, buenísimo, porque juega Brasil a las 6 de la tarde. El debuta Brasil a las 6 de la tarde y Metrópoli también va a estar presente aquí transmitiendo en vivo.
1: Más que transmitir es compartir, porque vamos a estar disfrutando con toda la gente que se nos acerque. Y tú, mi querido amigo, chamo, chama, si no tienes ningún plan para el día de hoy en la tarde, lo que queda de este maravilloso viernes, y el día de mañana sábado, claro que hay tiempo, apenas van a ser las 5 de la tarde, te puedes acercar acá al nivel feria en el centro comercial Lago Mall. Aquí tendremos activaciones de marcas, dinámicas. Vamos a jugar los penales. ¿Qué tal eres tú con los penales, Jorge?
2: La verdad, verdad, malísimo. Pero bueno, sí, vamos a estar haciendo, interactuando con la gente, con el público, con los niños, con la familia, para buscar preseleccionados, muy importante, preseleccionados para ese Changán 0 kilómetro que va a obsequiar Metrópoli 103.9 en su 35 aniversario.
1: Totalmente, mi querido amigo. Mire, son exactamente las 4 de la tarde con 58 minutos y es hora de regresar a nuestros estudios allá en Terraza 77. Adelante, Juan Carlos Reyes.
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1: Seguimos acá entonces en la tarde, 5:11 minutos, y bueno, ya tenemos a nuestro invitado en cabina. Él es Luis Marín, el director de la Expo Empleo Zulia 2026. Bienvenido a 12 en la tarde, Luis.
2: Gracias, Paola, gracias a ti, y un saludo a todos tus radioescuchas que fielmente seguramente te están atendiendo todas las tardes.
1: Buenísimo que estés aquí con nosotros, y me encanta que este tipo de eventos se haga en nuestra ciudad, se haga en nuestro estado, porque de verdad que hace falta, ¿no? Tener una feria de empleo acá, personas que a lo mejor están con ideas de que no saben qué hacer, en qué empresa poder demostrar a lo mejor sus talentos y sus habilidades al momento de decir, quiero trabajar, quiero ejercer mi profesión. ¿Cuáles son estas alternativas que ustedes como feria nos traen acá al estado Zulia?
2: Claro, mira, esta es una feria muy novedosa, es primera vez en Maracaibo, pero es nuestra edición número 22 a nivel nacional. ¿Qué tiene de novedosa esta feria de empleo? Que combina lo presencial, que va a ser mañana en Metro Sol. Las empresas van a estar entrevistando, van a estar recibiendo a las personas que vayan mañana al Metro Sol desde las 10 de la mañana hasta las 5 de la tarde. Eso es físico, es presencial. Sin embargo, nosotros no requerimos el currículo en físico, lo requerimos pero de manera digital, porque las personas se pueden postular desde la comodidad de su casa o en el mismo Metro Sol, porque vamos a tener un wifi allá disponible para las personas, a través de el portal de empleo www.expoempleo.online. Ahí van a estar todas las vacantes publicadas, donde usted que nos está escuchando, porque está buscando una oportunidad de trabajo, porque está desempleado o porque tiene una oportunidad o tiene un empleo pero anda buscando uno mejor, que eso sucede mucho más de lo que uno cree, Paola. El más del 45% de las personas que van a la feria de empleo es porque quieren buscar nuevas oportunidades.
1: Nuevas oportunidades, a lo mejor también nuevos ingresos económicos también. Personas que a lo mejor puedan adaptar su tiempo, trabajan medio tiempo, a lo mejor quieren otro empleo para poder complementar todo eso. Pero estábamos hablando de un tema que me llamó mucho la atención cuando estábamos en cortes musicales, en donde me estabas explicando que a veces cometemos muchos errores al momento de solicitar un empleo, al momento de incluir nuestro currículum y decir, mira, yo, por ejemplo, voy a la feria de empleo, toco puertas en 5 empresas, pero resulta que mi perfil no se adapta a la empresa donde yo lo estoy introduciendo. ¿Cómo podemos hacer? ¿Cuáles son esas alternativas o sugerencias que tú puedes dar a las personas que van a asistir mañana al Centro Comercial Metro Sol?
2: Así es, mira, hay unos tips bien interesantes, ¿no? Además de tener un currículo bien preparado, y cuando digo un currículo bien preparado, es un currículo con una buena foto, que hable sobre su perfil, lo que sabe hacer, digamos, ordene realmente las experiencias laborales, todo lo que debe tener un extraordinario resumen curricular, de manera, insisto, digital. No tiene por qué imprimir su currículo, su resumen curricular. Es de manera, ese es uno, tener un buen perfil curricular expresado allí. Dos, ese perfil curricular no le sirve para todas las vacantes, porque ahora la inteligencia artificial hace el primer filtro, y usted como candidato, como interesado en una oportunidad laboral, debe visualizar cada aviso, cada publicación que esté en el portal, y debe asegurarse que esas características importantes, esas competencias que requiere la empresa, que usted las tiene, estén incluidas literalmente, textualmente en su resumen curricular. Y esas características pueden variar de una empresa a otra, inclusive aún en el mismo cargo. Es decir, hay empresas que buscan vendedor pero en consumo masivo, pero hay otras que buscan vendedor en retail, hay otras que buscan vendedor pero es de servicios, y ahí las competencias cambian, aunque tú seas un vendedor y en un ejemplo puedas aplicar a estas 3 o 4 vacantes que pueden estar de diferentes empresas. Tienes que asegurarte que cada competencia que por supuesto tú tengas en tu haber, en tu perfil, pues estén inmersas o estén claramente escritas en tu currículo, para que cuando la inteligencia artificial compare lo que pide el aviso y eso lo tenga realmente tu currículo y te dé una puntuación alta. Ahí es cuando mucha gente se pregunta, mire, pero es que yo me postulé y yo no, mire, y no me han llamado y me postulé a 10 empresas, pero a usted escuchó la entrevista e hizo lo que nosotros le recomendamos, porque esto no solamente lo hemos dicho aquí en la entrevista, mañana tenemos una charla, que tenemos charlas gratuitas, la entrada a la expo es sin costo, además, Paola, la gente no tiene que imprimir currículo, o sea, no hay excusa para que tú, que estás buscando una oportunidad laboral, no dejes de participar en esta Expo Empleo.
1: Mira, me encanta toda esta información que estás dando. Vamos a unos cortes comerciales y aquellas personas que nos están escuchando, vamos a seguir conversando con Luis Marín. Él es el director de la Expo Empleo Zulia 2026. Ya venimos.

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1: En la tarde, cuando son las 5:20, estamos hablando acá con el director Luis Marín. Él es el director de la Feria de Empleo Zulia 2026, en donde por primera vez están visitando nuestra ciudad, buscando esas vacantes, esas personas que quieran, por supuesto, ejercer cada una de sus carreras, y esas empresas que van a estar presentes mañana en el Centro Comercial Metro Sol. Así que, Luis, quiero que sigas dándonos información de todo lo que se va a estar viviendo mañana en el Centro Comercial Metro Sol.
2: Mira, Paola, para el que nos está escuchando, hay vacantes de todos los niveles. Tenemos vacantes inclusive de los niveles básicos, como chofer, por ejemplo, como, por ejemplo, ayudantes de planta, en el área de telecomunicaciones, porque tenemos una empresa de telecomunicaciones, pero tenemos también el área comercial, el área de venta, vacantes a nivel de gerencias, a nivel del área de recursos humanos, a nivel del área de seguridad industrial. Tenemos un amplio abanico de vacantes que, insisto, empiezan a publicarse desde ya en nuestro portal expoempleo.online. Así que muy presente, ¿cuáles son los pasos para participar en esta expo? Primero que nada, entrar al portal. Eso lo puede hacer desde hoy o inclusive mañana, que es donde van a estar publicadas la gran mayoría de vacantes, en el portal expoempleo.online, desde la comodidad de su casa, o ya estando en Metro Sol pueden hacerlo, y allá pueden visitar las empresas. Las vacantes inclusive van a permanecer más allá del día de mañana, pero la oportunidad de entrevistarse con las empresas es solo mañana en Metro Sol, desde las 10 de la mañana hasta las 5 de la tarde. Insisto en el tema de que no requerimos currículo en físico, sin embargo el currículo en digital todavía es un elemento necesario, porque es la carta de presentación que deben tener cada uno de ustedes que está buscando una oportunidad laboral para con la empresa, y que la empresa los conozca a través de esa carta de presentación que se llama currículum.
1: Bueno, me gusta de que hayan tomado esa iniciativa, de que tomen a nuestro estado para poder hacer esta feria. De verdad que hace mucha falta acá, y por supuesto sé que va a ser todo un éxito, así que ya saben, aquellas personas que quieran estar presentes deben dirigirse al Centro Comercial Metro Sol. Allí van a ver un abanico de alternativas en donde usted pueda ver cuál es su perfil para poder optar por un empleo, para poder estudiar en donde queremos desempeñarnos. Y algo muy importante que también estábamos hablando, Luis, de que también, si estás abierto a aquella posibilidad de no solamente empresas que estén presentes acá en Maracaibo, sino que también quieren irse al interior del país, también lo pueden hacer. Creo que hay muchas más posibilidades de poder conseguir trabajo de esa manera. Simplemente es como que evaluar, ¿no? Evaluar cada una de esas alternativas.
2: Así es, eso, digamos, va en función de las posibilidades que cada quien tenga. Le comentaba yo a Paola, porque si tú ves tu mundo solo aquí en Maracaibo, pues tienes que conseguir una oportunidad aquí en Maracaibo. Pero si estás abierto a una posibilidad en otra ciudad, por ejemplo, en el portal tenemos vacantes de Barquisimeto, de Portuguesa, de Carabobo y de otros estados, porque es un portal nacional, porque estas ferias de empleo inclusive se han hecho ya en esos estados que he mencionado. Pues ya esta es nuestra edición número 22, y tenemos más de 20 años en esta rica labor de conectar empresas que buscan personal con gente que está buscando oportunidades de trabajo.
1: Redes sociales, para aquellas personas que a lo mejor quieran investigar un poquito más acerca de todo lo que se trata este proyecto.
2: Claro, cómo no. Por Instagram estamos en @PisoPitágoras, y nuestro portal de empleo www.expoempleo.online. Por allí pues nos puede conseguir, y ya saben, no dejen de participar el día de mañana, no hay excusa, puede hacerlo online, puede hacerlo presencial. La diferencia entre una y otra es que solo el día de mañana van a estar las empresas participando. El online queda inclusive porque seguramente esas empresas que van a estar mañana, esa dinámica empresarial, dentro de 15 días hay una vacante nueva, pues la vuelven a publicar o publican una nueva vacante. Entonces ese portal queda 24/7 para que tú puedas tener más oportunidades aún después de la feria.
1: Bueno, muchísimas gracias. Estuvimos conversando con Luis Marín, director de la Expo Empleo Zulia 2026. Así que mañana los esperan allá en el Centro Comercial Metro Sol a partir de las 10 de la mañana para que ustedes hasta las 5 de la tarde. Tienen todo ese tiempo para que usted se organice y pueda asistir a esta Expo Empleo 2026. Así que de esta manera nos vamos con buena música. Muchísimas gracias, Luis, por estar acá en 2 en la tarde.
2: Gracias a ustedes.

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1: 5:31 minutos de la tarde, seguimos en la Feria de la Comida del Centro Comercial Lago Mall, el Centro Comercial de la Familia Metrópolis 103.9 FM, transmitiendo desde este icónico centro comercial. Vente y disfruta con nosotros aquí si estás buscando algún plan para este fin de semana, para hoy viernes en la tarde noche. Aún tienes tiempo de venir y compartir con nosotros. Estamos aquí el staff de locutores y técnicos de esta casa radial, transmitiendo desde el centro comercial, por supuesto teniendo dinámicas, concursos. Tienes la oportunidad también de venirte a registrar para ser un preseleccionado por un Changán 0 kilómetros bajo el concurso del 35 aniversario de Metrópolis. Estamos este año cumpliendo 35 años y nosotros, en vez de recibir regalos, vamos a dar un regalo, y nada más y nada menos que un carro, un Changán 0 kilómetros. Esta servidora Angélica González, iniciando pues esta tarde en esta transmisión, y también acompañada de mi queridísimo Hailer Sánchez.
2: Buenas tardes, gracias Angélica, eso es correcto. 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Por acá, Hailer Sánchez, arroba Hailer Sánchez en mi cuenta de Instagram, de 8 a 10 de la mañana en el programa Buenos Días Metrópolis.
1: Así es, Hailer. Nosotros estamos aquí pendientes de todas las actividades, las dinámicas, para que vengas y compartas con nosotros. Acuérdate también de enviar un mensaje de texto a través del 0412-1039012 de WhatsApp. Y también por allí te puedes registrar y tomar, llenar todo el formulario que está allí. Pero más fácil es que vengas, compartas con nosotros y puedas tener ese cupo para ser un preseleccionado por ese Changán 0 kilómetros. Ya lo sabes, nosotros continuamos aquí desde el Centro Comercial Lago Mall, 5:35 minutos de la tarde, y retornamos el pase a la cabina de Metrópolis 103.9 FM desde el Centro Comercial Terraza 77.
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Seguimos acá en 2 de la tarde, 5:46 minutos. 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De esta manera vamos con música y ya venimos con más de 12 en la tarde.

Ajá, te creí. Estábamos escuchando de Juan Miguel. Eso te lo digo yo a ti, negro. ¿Te creí? No, te creí. Estábamos disfrutando de este tema que está súper pegajoso. Y bueno, vamos a hablar rapidito porque ya tenemos que terminar el programa por el día de hoy. Solo que Canadá empató 1-1 a Bosnia y Herzegovina. Así que este partido estuvo empatado. Iba ganando, por supuesto, Bosnia. Y después Canadá empató en último momento. Un partido que se estaba disputando exactamente en Canadá, en donde a lo mejor pensaban que iban a quedar ganando su primer partido, pero no fue así. Empataron, así que de esta manera quedó el partido el día de hoy. Así que bueno, gracias por estar siempre allí, pendientes de nuestra información, de nuestro programa. La invitación es para mañana, nuevamente a las 4 de la tarde, por aquí, por la señal de Metrópolis 103.9. Deseo que tengan un feliz fin de semana, mucha precaución en la calle. Estoy viendo que están sucediendo muchos accidentes de tránsito, así que mucha precaución en la calle. Cuando llueve, maneje con precaución. Las motos respetando los semáforos, por favor. Y de verdad, disfruten su fin de semana como usted le plazca, como usted lo quiera. Si quiere caminar, si quiere ir al cine, un centro comercial, si quiere compartir con la familia, con los amigos. Lo importante es que usted se sienta feliz y pueda disfrutar el fin de semana. 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Y también damos gracias al equipo que nos acompaña día a día en la dirección: Omar Contreras Barbosa, en la producción José Cheo García y Juan Carlos Reyes, en los controles El Negro Consentido, Juan Carlos Reyes, y por supuesto la voz que identifica Metrópolis, Nelson Verde. Ante los micrófonos, Paola Albornoz, con el certificado 42.227. Ya saben, la invitación también mañana en el Centro Comercial Lago Mall. Estará todo el staff de Metrópolis 103.9 para compartir ese partidazo que estaremos disfrutando el día de mañana con mi equipo favorito, Brasil. Así que de esta manera, chao, chao, disfruten y se quedan con Albani al aire. Yeah.

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1: Bueno, buenas tardes, cuando son las 5:56 de la tarde. Seguimos aquí en el Centro Comercial Lago Mall Metrópolis 103.9. Quien les habla, Jorge Enrique Rincón, entre ranchera y acordeón. Mañana sábado, sí señor. 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Aquí estamos disfrutando con el tío Frank, concursos para que participe toda la gente. Aún es temprano, vamos a estar acá hasta las 8 de la noche. Les recordamos que estamos en el nivel feria del Centro Comercial Lago Mall, y vamos a estar hasta las 8 de la noche. 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Mañana sábado también vamos a estar presentes desde las 4 de la tarde con el debut de Brasil en el Mundial. 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Los dejo con, ya tú sabes.
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1: Bueno, continuamos. Allá salimos. Bueno, en breve, y ya saben, seguimos aquí hasta las 8 de la noche. Tienen chance de venir, seguir disfrutando para más preseleccionados del changán 0 kilómetros.
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A continuación, el himno nacional de la República Bolivariana de Venezuela, letra de Vicente Salias y música de Juan José Landaeta.

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0: Llegó el viernes, señores, viernes 12 de junio, marcando ya las 6 de la tarde. Te doy la bienvenida a tu programa favorito de todas las tardes. Esto es Albany al aire hasta las 8 de la noche, trayéndote, por supuesto, buena música, información y las últimas noticias del espectáculo, del entretenimiento, de los deportes, de la salud, de la tecnología. Aquí tú te enteras de todo y además la pasas bien porque te ponemos buena musiquita, complaciéndote con todos los temas que nos pides a través de Instagram, @Albany Piso Ávila, por allí leyendo tus mensajitos, saludándote y agradeciéndote tu sintonía con esta, la emisora que lo tiene todo. Hoy viernes 12 de junio, de esta manera iniciamos y te doy la bienvenida en nombre de todo mi equipo en la dirección general, Omar Contreras, la voz que nos identifica, Nelson Verde, en la producción Juan Carlos Reyes y José Cheo García, en los controles Juan Carlos Reyes, en las redes sociales Jennifer Rivas y quien te habla y trabaja para ti a diario, tu locutora favorita Albany Ávila. Nos conectamos a través de Instagram @Albany Piso Ávila. Nos vamos con buena música, esto es Albany al aire.

0: 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El tío Frank está haciendo unas dinámicas. Conseguimos una cancha de fútbol, porque nosotros ya estamos modo mundial y estamos aquí haciendo unas dinámicas en el ámbito de fútbol, así que vente a participar con nosotros. 6:23 minutos de la tarde, retornamos el pase a la cabina de Metrópolis 103.9 FM.
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1: 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Canadá y Bosnia igualaron a un gol en Toronto y reparten puntos en el primer partido del grupo B. Bosnia se adelantó en el marcador en el minuto 21 por intermedio de Lukin, quien de cabeza puso el 1-0, que se mantuvo hasta el minuto 79, cuando el recién ingresado Clay Larin puso la igualada para sellar el empate que puso fin a este partido. Con un estadio pintado de rojo, los canadienses no pudieron lograr su primera victoria en un mundial y apenas lograron marcar por tercera ocasión en esta instancia mundialista, pero dejaron una buena sensación a sus seguidores. Ahora nos preparamos para el arranque del mundial en los Estados Unidos, cuando los americanos se midan a la primera selección de la Conmebol en debutar en este mundial, Paraguay, teniendo como escenario el Estadio Los Ángeles en la ciudad del mismo nombre a las 9 de la noche, hora de Venezuela.
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15: 6:39 minutos de la noche, seguimos en vivo, pero en el Centro Comercial Lago Mall, transmitiendo en vivo para todos ustedes donde se encuentren. Bueno, invitándolos a que formen parte de esta experiencia. Me da mucha risa porque de verdad que la familia está disfrutando, celebrando en el Centro Comercial Lago Mall. El tío Fran está con las diferentes dinámicas y narrándole un poco lo que está ocurriendo. Él está con un grupo de chicos, de niños, participando en dinámicas y tienen que atreverse a traer todo lo que le está solicitando. Hace unos minutos, bueno, estaba pidiendo, entre tantas cosas, que si una servilleta, estaba solicitando también un panfleto. Y una de las cosas, y todo eso lo han logrado, una de las cosas que solicitó el tío Fran fue una media con un huequito, y pues también lo lograron. 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El día de mañana también te invito a que, si no tienes planes, pues te acerques el día de mañana a partir de las 4 de la tarde, porque siguen las dinámicas, siguen los premios. Tenemos, no solamente puede ganarse el pase a la preselección por el Changán 0 Kilómetros, también tenemos premios de las diferentes marcas, tenemos además premios a través de las dinámicas que tenemos, bueno, premios de Metrópolis, mejor dicho, sí, premios que usted puede ser el ganador o la ganadora gracias a Metrópolis 103.9, además del pase a la preselección. Johnny Ferribas se encuentra acá, José Cho García en la parte técnica, Juan Carlos Reyes se encuentra en la cabina de Metrópolis 103.9, el tío Fran está activado con las diferentes dinámicas, Angélica González, Julián y también Jorge Rincón se encuentra acá, y bueno, Hailer Sánchez por acá, Hailer Sánchez en arroba Hailer Sánchez en mi cuenta de Instagram, y espero verte, bien sea en el transcurso de lo que queda ya a las 8 de la noche o el día de mañana a partir de las 4 de la tarde en el Centro Comercial Lago Mall. Ya lo sabes, toda la información puedes observarla además en tiempo real en nuestra cuenta de Instagram arroba Metrópolis 1039. Mientras tanto, siga disfrutando, no se despegue el dial que lo tiene todo, Metrópolis 103.9.
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3: 7.000 habitantes de la parroquia Carracciolo Parra Pérez fueron beneficiados con una jornada de fumigación y eliminación de criaderos de zancudos en el marco del Plan Integrado para el Control Preventivo contra el Dengue. Despliegue que realizó la Alcaldía Bolivariana de Maracaibo en conjunto con los consejos comunales y maestros, a fin de resguardar la salud de todos los maravinos. 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
4: Para darle continuidad al plan de abordaje a los colegios estatal y nacional, este viernes se llevó a cabo la jornada de fumigación en 16 colegios en la parroquia Carracciolo Parra Pérez. Pudimos tener la participación del Poder Popular, directores, docentes acompañándolos en esta jornada. Se atendieron más de 7.000 personas. Esto forma parte de la instrucción que nos ha dado nuestro alcalde para garantizar el bienestar y la salud de nuestros estudiantes, docentes y por supuesto la comunidad en general.
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1: Muy buenas noches, cuando son las 7 y 4 minutos de la noche, claro está. Metrópolis 103.9 FM desde el Centro Comercial Lago Mall nivel feria. Ha culminado por hoy, la primera jornada de diversión de la feria, de la fiebre mundial 2026. Con el tío Frank, que estuvo increíble hoy con las dinámicas, puso a bailar y gozar a los niños, y no tan niños también, tío Frank. Debes estar cansado, pero con mucho cariño y amor. Solo nos queda invitarlos a todos para el día de mañana a la misma hora, 4 de la tarde, en el Centro Comercial Lago Mall, que vamos a estar hasta las 8 de la noche. Mañana sí, full con el debut de Brasil, aquí, en vivo, en el nivel feria del Centro Comercial Lago Mall. Díselo, Frank.
2: Totalmente, ya usted, mi querido amigo Jorge, lo ha dicho todo, y realmente ha sido un honor participar, entretener, divertir a todas las familias que se llegaron hasta acá, hasta el Centro Comercial de la Familia, que es el Centro Comercial Lago Mall. Estamos ubicados en la Avenida 2 El Milagro, y el día de mañana, junto con Brasil y junto con todas las familias de Maracaibo, vamos a seguir disfrutando. Si tienes o no has pensado, mejor dicho, alguna actividad para el día de mañana con tus chamos, acércate, porque la familia de Metrópolis 103.9 FM tiene muchas cosas buenas para ti. Y aparte de eso, también puede ser un preclasificado para este Changán 0 kilómetros.
3: Así es, tío Fran. Bueno, Jorge, tío Fran, esta servidora Angélica González, Jailer Sánchez, que también estuvo por allí, despedimos este contacto y esta transmisión que hicimos desde el Centro Comercial Lago Mall, el Centro Comercial de la Familia, agradecidos con toda la gerencia, todo el personal del Centro Comercial que nos atendieron y que por supuesto también tuvieron todas atenciones con el equipo técnico de Metrópolis. Gracias también a nuestro personal técnico, José Cheito García, quien comandó esta transmisión desde el Centro Comercial, Juan Carlos Reyes, que también está en el estudio de Metrópolis 103.9 FM y como filmmaker grabando todo paso a paso para nuestras redes sociales, mi querido Johnny Ferri, que no aparece en cámara, pero está grabando y está aquí con nosotros también en esta transmisión de Metrópolis 103.9 FM. Ya lo dijo Jorge, ya lo dijo tío Frank, la invitación queda abierta para mañana a las 4 de la tarde para que nos encontremos aquí en el nivel feria del Centro Comercial Lago Mall. Puedas disfrutar de dinámicas, premios, concursos, muchas sorpresas que tenemos para ti y, por supuesto, poder participar para la preselección de un Changán 0 kilómetros. En nuestro 35º aniversario, Metrópolis te premia con un carro 0 kilómetros que puede ser tuyo. Así que ya lo sabes, te esperamos mañana sábado 13 para que vengas con nosotros a disfrutar a partir de las 4 de la tarde y también poder disfrutar del partido de Brasil. Esto va a estar buenísimo en las pantallas de aquí del nivel feria del Centro Comercial Lago Mall. Despedimos entonces este contacto hacia el estudio de Metrópolis 103.9 FM y despedimos también para las redes sociales. Sigan con la programación de Metrópolis, que hoy viernes en la noche está buenísima.
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1: 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Canadá y Bosnia igualaron a un gol en Toronto y reparten puntos en el primer partido del grupo B. Bosnia se adelantó en el marcador en el minuto 21 por intermedio de Lukin, quien de cabeza puso el 1-0 que se mantuvo hasta el minuto 79, cuando el recién ingresado Clay Larin puso la igualada para sellar el empate que puso fin a este partido. Con un estadio pintado de rojo, los canadienses no pudieron lograr su primera victoria en un mundial y apenas lograron marcar por tercera ocasión en esta instancia mundialista, pero dejaron una buena sensación a sus seguidores. Ahora nos preparamos para el arranque del mundial en los Estados Unidos, cuando los americanos se midan a la primera selección de la Conmebol en debutar en este mundial, Paraguay, teniendo como escenario el Estadio Los Ángeles en la ciudad del mismo nombre a las 9 de la noche, hora de Venezuela.
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0: Y ya casi marcando las 8 de la noche, llegó la hora de despedir este viernes, viernes 12 de junio, donde la pasamos bien, donde nos reímos, donde, mira, desconocimos lo que está pasando actualmente en el mundo. Así que gracias por tu sintonía. Deseo que tengas un feliz fin de semana, que descanses, que te recuperes para el lunes iniciar con todas. Pero bueno, apenas va empezando este viernes, así que no, todavía no pensemos el lunes. Nos vamos, señores. Viernes 12 de junio, lo despedimos en nombre de todo el equipazo. En la dirección general, Omar Contreras. La voz que nos identifica, Nelson Verde. En la producción, Juan Carlos Reyes y José Cho García. En los controles, Juan Carlos Reyes. En las redes sociales, Jennifer Rivas. Y quien trabajó para ti, Albany Ávila, tu locutora favorita de todas las tardes. Sígueme en Instagram como @AlbanyPisoÁvila. Feliz fin de semana. 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